Future, ¿cómo andamos en esta tarde de miércoles 14 de octubre, mitad de semana, casi quincena? Espero que te encuentres muy pero muy bien. Soy Giselle Navarrete, Macho, y damos inicio oficialmente a nuestra hora de música continua, donde por 60 minutos vamos a tener las mejores canciones sin cortes comerciales. Oye, pero vamos a hablar también de muchas cochas, sí. Summer logró reunir a dos artistas de generaciones diferentes y nos regaló colaboraciones que nadie vio venir. Te cuento más en dos canciones. Buenas tardes.

Sigues escuchando Match 90.1 más Pop. Conéctate, acabamos de escuchar Titanium de David Guetta. Que oye, Matcher Summer reunió dos generaciones de música en una sola noche de concierto y estuvo muy épico. Soy Giselle Navarrete y sigo contigo hasta las 10. Todo esto sucedió en su concierto en Los Ángeles. Primero subió al escenario a Jesse Rutherford, el vocalista de la banda The Neighborhood, para cantar junto a su Other Weather Rolón Matcher. Pero todavía faltaba otra sorpresa, porque después Lindsey Buckingham, integrante histórico de la banda Fleetwood Mac y una de las grandes influencias de Summer, apareció para interpretar Go Your Own Way. Así que, Matcher, en una sola noche, Summer pasó de cantar uno de los himnos indie de los 2010 a compartir escenario con una auténtica leyenda del rock que además él admira demasiado. Así que, Matcher, fue un gran día para hacer Summer. Te voy a dejar estos videos en mis historias de Instagram, arroba Giselle Navarrete, y en bajo síguenos también en arroba Match Radio HQ. Y vámonos con algo de música de Summer. Se llama Back to Friends, la canción número 222 del día, sonando en Match 90.1 más Pop. Conéctate.

Sigues escuchando Match 90.1 más Pop. Conéctate, Rolón. Eso fue Lush Life de Zara Larsson. Que oye, Lana del Rey y la mismísima Zara Larsson llevaron el pop al gran premio de la F1 de Singapur. Soy Gisela Navarrete, te estoy acompañando hasta las 10 de la noche. Justo este fin de semana fue el gran premio de Singapur de Fórmula 1. Y no solamente fueron carreras, Matcher, también hubo conciertos de varias artistas y estrellas internacionales. Nuestros artistas Match que estuvieron ahí fueron Zara Larsson, que se presentó el día sábado, cantó canciones increíbles como Midnight Sun, Lush Life, Wow y más. Y Lana del Rey estuvo en el escenario el día domingo, cantó Video Games, Born to Die, Young and Beautiful, así que pura canción icónica. Estos conciertos justo como que forman parte de toda la experiencia del Gran Premio, que es la carrera, y además el Festival de Música, que es tres noches, que son justamente como los mismos días que hay carreras, así que está muy, muy chido. Oye, si a ti te gustan este tipo de carreras de la F1, ¿cuál es tu escudería favorita? La mía es la escudería Match, obvio. Vámonos con más música. Florida llega con Right Run, Rolón, 224 canciones sonando en Match 90.1 más Pop. Conéctate.

Estás en Match 90.1 más pop. Conéctate y escuchamos Dracula de Tame Impala. 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Te dejo con esta rolota de One Republic. Se llama Counting Stars, en la canción 225 del día en Match 90.1 más pop. Conéctate. Hey.

Sigues escuchando Match 90.1 más Pop. Conéctate. Eso fue Birds of a Feather de Billie Eilish. Que oye, Billie acaba de romper un récord enorme con esta canción. Soy Estel Navarrete, sigo contigo hasta las 10. Match Your Better, Birds of a Feather de Billie Eilish ya superó las 4,000 millones de reproducciones en plataformas de música. Y con eso ya se convirtió en la primera canción de una mujer como solista en alcanzar esta cifra. Justo esta rola es de su álbum Hit Me Hard and Soft del 2024 y fue una de las canciones más escuchadas a nivel mundial también en ese año. En el 2025 ganó canción del año en los American Music Awards. Así que sí, Match, básicamente Birds of a Feather sigue sumando logros incluso 2 años después de que se estrenó, y este 2026 ya tiene más de 4,000 millones de reproducciones. ¿Qué será del 2027? Seguramente mucho éxito para nuestro artista Match. Oye, nos vamos a ir con una canción clasiquísima. Escucha esto. Love Me Again de John Newman. 227 canciones sonando en Match 90.1 más Pop. Conéctate. Buenas tardes.

Sigues escuchando Match 90.1 más Pop, conéctate. Eso fue Moving to the Sun de Hugo. Allá Match, Britney Spears y Justin Timberlake regresaron, pero esta vez en una canción. Soy Giselle Navarrete, te estoy acompañando hasta las 10 de la noche. Matcher, si tú eres una tía, un tío chismoso como yo, esto está loquísimo. Tú te acordarás que a inicios de los 2000, Justin Timberlake y la mismísima Britney Spears fueron novios, una pareja muy icónica, un poco polémica al final, Matcher, así que fue como de ¿qué pasó aquí? Y es que la disquera, que es propietaria del catálogo musical de Britney Spears, sorprendieron porque publicaron She'll Never Be Mine, una canción inédita que ella grabó junto a Justin Timberlake cuando todavía eran pareja por ahí del 2001. Y esta canción originalmente pues estaba relacionada con la letra de su álbum Britney. O sea, justamente todo tenía que ver con esa era igual de inicio de los 2000 de su álbum Britney, y tiene justo toda esa vibra pop 2000 era mature. Y la canción habla de un ex que intenta encontrar a alguien parecida a ella, pero que según la letra nunca podrá reemplazarla. ¡Uy! Partes indirectas. Ni siquiera son indirectas, Matcher. Están bien directas estas indirectas. Todo esto es parte de la celebración por los 25 años de este álbum de Britney Spears que se llama Britney. Y la edición especial va a llegar este próximo 6 de noviembre con varias canciones inéditas. Así que si ya tuvimos esta, que tiene que ver con Justin Timberlake, no me imagino cómo van a estar los demás, Matcher. Pero solamente nos queda esperar hasta el increíble 6 de noviembre. Así es. Vamos a escuchar a la mismísima Britney con esta canción icónica, se llama Baby One More Time. 229 canciones en Match 90.1 más Pop. Conéctate.

sigues escuchando Match 90.1 más Pop. Conéctate, eso fue Training Season de Dua Lipa. Matcher, ya estamos muy cerca de que sea el Festival Tecate Comuna aquí en Puebla, el 28 de noviembre en el Foro Cholula. Soy Isel Navarrete, sigo acompañándote hasta las 10. 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Después, buscarme a mí y ahora sí, mandarme un mensaje, @GiselleNavarrete_. Tienes que contarme, Mature, a quién vas a llevar a este festival. Te recuerdo que tienes 4 boletos, así que bueno, vas a invitar a 3 personas. @matchradiohq, @GiselleNavarrete_. Me cuentas por mensaje a mí a quién te vas a llevar al festival común, a quienes van a ser tus invitados. Así que bueno, una vez que me mandes ese mensaje, yo te voy a pasar nuestro registro oficial, lo llenas y con eso ya vas a estar participando para llevarte tus boletos. Así que bueno, de una vez corro a mandar ese mensaje y vámonos con más música. La mismísima Selena Gomez con La Fun es la canción número 231 del día en Match 90.1 más Pop. Conéctate.

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0: Estás en Match 90.1 más Pop. Conéctate que vamos a escuchar Oh My Gosh de Usher. Hoy que andamos celebrando su cumpleaños, le mandamos una gran felicitación al mismísimo Usher. Oye, Matcher, un músico logró que canciones tuvieran nueve veces más reproducciones que todo el catálogo de Taylor Swift completo en un mes. Pero ¿cuál fue el truco detrás? Te lo voy a contar a las 6:57.
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2: ¿Qué tal, Matcher? Excelente noche. Ya son las 6:58. ¿Cómo andamos? Espero que te encuentres muy, pero muy bien en esta mitad de semana. Que todo vaya correcto, Matcher. Soy Giselle Navarrete. Sigue acompañándote hasta las 10 de la noche. Oye, ¿quién fue la persona que superó a Taylor Swift en reproducciones? ¿Y por qué terminó en la cárcel? Por eso, te voy a contar todo dentro de dos canciones. Así que si te gusta el chismecito de nuestros artistas, Match, quédate porque nos lo vamos a pasar chicles bomba, dirían por ahí. Que tengas un excelente...

Sigues escuchando Match 90.1 más Pop. Conéctate, eso fue Price Tag de Jessie J y B.O.B. Oye, Matcher, hay un hombre que supera a Taylor Swift en plataformas de música usando inteligencia artificial y cuentas falsas, y el final de esta historia se hizo súper viral. Soy Giselle Navarrete y te estoy acompañando hasta las 10 de la noche. Se llama Michael Smith, él es un músico estadounidense que fue condenado a 18 meses de prisión por generar miles de millones de reproducciones falsas con canciones creadas con inteligencia artificial. Imagínate, en abril del 2023 sus canciones acumularon 80.9 millones de reproducciones, mientras que todo el catálogo completo de Taylor Swift, es decir, todas sus canciones, tenían solamente 9.3, y este señor tenía 80.9 millones. ¡Qué locura! Entre el 2017 y el 2024 obtuvo más de 8 millones de dólares en regalías, pero pues todo fraudulento, macho, porque no eran reales todas sus reproducciones ni nada. Y esto llega justo cuando artistas como Taylor Swift también están tomando medidas pues en contra y enfrente a la inteligencia artificial. Recordemos que justo ella recientemente buscó proteger su propia voz para evitar imitaciones o usos no autorizados que se estén haciendo con la inteligencia artificial. Así que bueno, macho, ¿cómo la ves? ¿Está loco, no? Aparte, bueno, muy inteligente de Taylor que esté tomando medidas. ¿Tú qué piensas? Cuéntamelo a través del Talkback de iHeartRadio. Y vamos a escuchar a Taylor Swift con esto que se llama The Fate of Ophelia. 235 canciones sonando en Match 90.1 más Pop. Conéctate.

0: más. Sigues escuchando Match 90.1 más Pop. Conéctate, escuchamos Luther de Kendrick Lamar y SZA en la canción número 236 del día de hoy. 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Porque este octubre Match te los puede dar solo por ponerte creativo con estos retos Match de Halloween. Te digo cómo participar a las 7:20.
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Sigues escuchando Match 90.1 más Pop. Conéctate, acabamos de escuchar Cheap Thrills de la mismísima CIA. Oye, Matcher, este Halloween queremos ver qué tan creativo eres y hay $1,000 en códigos Match que están en juego. Soy Giselle Navarrete, te estoy acompañando hasta las 10 de la noche. 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Tú haces tu video, lo subes durante toda la semana, tienes hasta el jueves. Utilizando el hashtag HalloweenMatchFM, nos etiquetas y dejas tu cuenta pública para que podamos verlo, Matcher. Y el reto de esta semana es que hagas un trend de baile. 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Vámonos con más música. Olivia Rodrigo con esto que se llama Stupid Song, la canción número 238 del día sonando en Match 90.1 más Pop. Conéctate.

Estás escuchando Match 90.1 más Pop. Conéctate, acabamos de escuchar Hips Don't Lie de la mismísima Shakira. Que oye, nuestro artista Match ya terminó su residencia histórica en Madrid. Soy Isel Navarrete, te estoy acompañando hasta las 10 de la noche. Shakira justo terminó sus 13 conciertos consecutivos en esta ciudad con su gira de Las Mujeres Ya No Lloran, con alrededor de 700,000 personas que asistieron y pasaron muchas cosas geniales. Creo Macondo Park, que era como una mini ciudad con un museo de Shakira y toda la cosa, estuvo bien bonito. También a lo largo de las fechas tuvo diferentes invitados, estuvo Maluma, Bizarrap, Laura Pausini, Dua Lipa, Belé y Nati Peluso, así que estuvo muy pero muy chido, Matcher, o sea, Dua Lipa, estuvo genial esa parte. Pero lo más especial fue el significado de volver a Madrid después de 8 años, porque para Shakira es uno de los lugares más importantes. Justo ella cerró estos conciertos hablando de transformación, de resiliencia y de cómo la vida puede recompensarte después de momentos difíciles. Y ya sabes que aquí amamos mucho a Shakira, esperamos que se la haya pasado muy bien por allá. Matcher, cuando ella vino a Puebla o cuando estuvo en la Ciudad de México, ¿tú fuiste a su concierto? Cuéntamelo, presúmelo a través de redes. @MatchRadioHQ. Te voy a dejar con esta canción de las Huntrix. Se llama Golden, la canción número 240 del día, sonando en Match 90.1 más Pop. Conéctate.

0: Estás en Match 90.1 más Pop. Conéctate. Eso que escuchamos fue Baby Doll de Dominic Fike en la canción número 241 del día de hoy. Oye, Mature, ¿te imaginas ver a unos metros de ti las increíbles acrobacias y todos los trucos que hay en Cirque du Soleil? Van a llegar a la Ciudad de México y aquí en Match tenemos accesos para ti y tres acompañantes. Te digo cómo ganarlos a las 7:43.
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Estás escuchando Match 90.1 más pop. Conéctate, acabamos de escuchar Begging the Måneskin. 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Soy Gisela Navarrete, te estoy acompañando hasta las 10 de la noche. Del 12 de noviembre al 3 de enero del 2027 va a ser increíble porque vamos a tener así acrobacias, música, luces y un mundo fantástico en la gran carpa de Cirque du Soleil en Santa Fe. Tenemos 4 boletos para que vayas. ¿Cómo participas? Te tengo dinámica de palabra secreta. Así que de una vez síguenos en Instagram, @matchradiohq. Después búscame a mí como @GiselleNavarrete y en bajo. Y me tienes que mandar la palabra secreta, que está muy fácil, Matcher. En esta ocasión va a ser acrobacia. Así que manda ese mensaje, @matchradiohq. Me lo mandas a mí, @GiselleNavarrete y en bajo. La palabra secreta es acrobacia. Espero esa palabrita, si la tienes bien, Matcher, te voy a pasar nuestro registro oficial, lo tienes que llenar y ya con eso estás participando para llevarte tus 4 boletos a este gran show de Cirque du Soleil. Una vez más, Matcher, la palabra secreta es acrobacia. Corre a mandar tu mensaje, te voy a dejar con esta canción de Carol G y Bruno Mars, se llama Steal, la canción número 243 del día en Match 90.1 más pop. Conéctate.

0: Sigues escuchando Match 90.1 más Pop. Conéctate y escuchamos Levitating de Dua Lipa en la canción número 244 del día. Match Rihanna tiene una costumbre que a cualquier otra persona le traería problemas, pero a ella la convierte en el centro de atención. Te voy a contar cuál es a las 7:54.
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5: ¿Qué tal, Matcher? ¿Cómo andamos en esta noche de miércoles 14 de octubre? Ya son las 7:55. Espero que te encuentres muy, pero muy bien. Yo soy Giselle Navarrete, te estoy acompañando hasta las 10 de la noche. Oye, Matcher, a ver, pregunta importante. ¿Te imaginas llegar tarde a un evento y que en vez de regañarte, todo el mundo te lo aplauda? Pues eso se le pasa muy seguido a una de nuestros artistas, Match. Te voy a contar todo dentro de dos canciones. Espero que te vaya muy bien. Si vas saliendo del trabajo, Matcher, lo lograste. Un día más, ya puedes descansar, por favor. Que tengas una excelente noche.

Estás en Match 90.1 más Pop. Conéctate que vamos a escuchar Old Girl de Rihanna. Que oye, Rihanna es la única famosa que llega tarde a los desfiles de moda y nadie se enoja al respecto, Matcher. Soy Giselle Navarrete, te estoy acompañando hasta las 10 de la noche. Si alguna vez has visto un desfile importante de moda, seguro sabes que hay una regla no escrita. Cuando llega Rihanna, todo mundo voltea a verla. Esta vez, últimamente pasó en París durante un famoso desfile donde su llegada a Seamatcher causó tanta atención que todos dejaron de hacer lo que estaban haciendo para ir a verla cómo llegaba a este desfile. Lo curioso es que Rihanna justo tiene fama de llegar tarde a este tipo de eventos que muchos ya ven como parte de su imagen en el mundo de la moda, porque hace que su llegada se vuelva más esperada, más comentada, Matcher. ¿Tú qué crees, que esto es una estrategia o es impuntualidad? Algunos dirían que impuntualidad, pero Matcher, si lo es, le sale bien. Aparte, seguramente decir como aquí en México, ¿no? De que le dicen, nos vemos a las 4 y ella viene llegando a las 5, seguro. Vámonos con más música. Llega Temper City con esta gran rola que se llama Self Aware, en la canción número 247 del día en Match 90.1 más Pop. Conéctate, buenas noches.

0: Escuchas Match 90.1 más Pop, conéctate. Eso fue Please, Please, Please de Sabrina Carpenter en la canción número 248 del día. Oye, Matcher, todos los lunes de octubre te estamos dando un reto Match de Halloween y todos los viernes tú terminas con 1,000 pesos gracias a este reto. ¿Cómo participas? Te lo cuento a las 8:22.
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0: Watermelon Sugar.
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Sigues escuchando Match 90.1 más Pop. Conéctate. Eso fue el mismísimo Ed Sheeran con Shape of You. 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Soy Giselle Navarrete, sigo contigo hasta las 10 de la noche. 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Vámonos con más música. Olivia Dean con So Easy to Fall in Love, 250 rolas en Match 90.1 más Pop. Conéctate.

0: Estás en Match 90.1 más Pop. Conéctate. Acabamos de escuchar Give It Up To Me de Sean Paul. Que oye, Calvin Harris, Sean Paul y Teorro cambiaron la sede de los conciertos que van a tener en la Ciudad de México. Soy Giselle Navarrete, sigo acompañándote hasta las 10. Matchers, si tú vas a estar en la Ciudad de México durante el fin de semana del Gran Premio de la Fórmula 1, ¡ojito! Porque los shows de Calvin Harris, Sean Paul y Teorro cambiaron de lugar. Originalmente estaban planeados en el Munet, pero ahora estarán en el Estadio Fray Nano, que queda súper cerca del Autódromo Hermano Rodríguez. El 29 de octubre se van a presentar Sean Paul y Teorro, y Calvin Harris va a tener dos presentaciones, el 30 y luego el 31 de octubre. Así que, macho, para quienes quieran combinar la Fórmula 1 y la música este fin de semana, este cambio va a estar padre porque van a tener los dos eventos súper mega hiper cerca. Macho, imagínate, capaz te encuentras a Checo Pérez en el concierto de Calvin Harris o en el de Sean Paul. Nunca se sabe, oye. Sigamos con más música en esta noche. Esto que viene, Matchers, es Ordinary de Alex Warren en la canción número 252 del día, sonando en Match 90.1 más Pop. Conéctate. Buenas noches.
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0: Sigues escuchando Match 90.1 más Pop. Conéctate, eso fue Just the Way You Are de Bruno Mars en la canción número 253 del día. 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

Sigues escuchando Match 90.1 más Pop. Conéctate. Esto fue Patient Zero de la mismísima Taylor Swift. Oye, mis Matchers, la cantante y compositora Pajel va a llegar a la Ciudad de México este próximo 22 de octubre en el Palacio de los Deportes. Soy Isel Navarrete, te estoy acompañando hasta las 10 de la noche, Matcher. Ella es genial porque hace música urbana, pero de una manera increíble, donde fusiona el reggaetón, el trap, el dembow y la música electrónica. 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Solamente tienes que entrar, va a aparecer un pequeño formulario y con eso ya vas a estar participando para llevarte estos 4 boletos. matchmx.fm, nuestra página en internet, en el apartado de promociones, ahí encuentras la foto de Bajel, llenas el registro y listo, Matcher, ya con eso, para que aproveches y vayas, porque vas con tus mejores amigos a este gran show. Participa y vámonos con más música, el mismísimo The Weeknd, con esto que se llama Blinding Lights, la canción número 255 del día, sonando en Match 90.1 más Pop. Conéctate.

0: Sigues escuchando Match 90.1 más pop. Conéctate, eso fue Let Me Love You de DJ Snake y Justin Bieber en la canción número 256 del día de hoy. Matcher, One Direction se convirtió en una de las boy bands más importantes del mundo. ¿Pero alguna vez te has preguntado de dónde salió su nombre? Bueno, te lo voy a contar a las 8:54.
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0: ¿Qué tal, Matcher? Excelente noche de miércoles 14 de octubre. Ya son las 8:54 minutos el día de hoy. Espero que te encuentres muy, pero muy bien. Yo soy Giselle Navarrete. Voy a seguir acompañándote hasta las 10. Tenemos todavía mucho de qué platicar, Matcher. Obvio, ya lo sabes, muchísima música que disfrutar. Pero empezamos con el chisme. ¿Qué significa el nombre de la banda One Direction? Bueno, Matcher, pues es el nombre que todos conocemos, pero surgió de una idea muy sencilla, o sea, nada del otro mundo. Y cómo fue todo esto, te lo voy a contar dentro de dos canciones. Espero que tengas una excelente noche. Si vas manejando, vete con mucho cuidado.

Estás escuchando Match 90.1 más pop. Conéctate, eso fue Story of My Life de One Direction. Match, ¿tú sabías que Harry Styles fue el que puso el nombre de la banda One Direction? Soy Gisela Navarrete, te estoy acompañando hasta las 10 de la noche. One Direction justo nació de un programa llamado The X Factor en el 2010, cuando Harry, Liam, Zayn, Niall y Lewis habían audicionado originalmente como solistas. Después los eliminaron, así de que a cada uno individualmente los eliminaron, pero los jueces tuvieron la idea de juntarlos como si fueran una banda y fue ahí donde empezó todo. Cuando llegó el momento de que eligieran un nombre, fue Harry Styles quien propuso One Direction porque pensó que sonaría bien cuando los anunciaran antes de subir un escenario. O sea, no fue como nada del otro mundo, una razón así como súper filosófica, solamente fue como de no manches, estaría padrísimo que cuando subamos al escenario nos presenten como One Direction. También el nombre pues terminó quedando perfecto porque representaba que los cinco iban hacia una misma dirección y con una meta en común. Extrañamos a One Direction. Momento de silencio por eso. Listo, vámonos con más música. Ariana Grande llega con Hey That I Made You Love Me en la canción número 259 de Match 90.1 más pop.

Sigues escuchando Match 90.1 más Pop, conéctate. Y eso fue Break My Heart de Dua Lipa en la canción número 261 del día de hoy. Oye, Matcher, necesito que vayas abriendo tu TikTok porque el reto de Match de Halloween de esta semana va a hacerte ganar $1,000. ¿Cómo te los ganas? Te digo a las 9:20.

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Sigues escuchando Match 90.1 más pop. Conéctate, eso fue Sky Full of Stars de Coldplay. Gran rola sonando a las 9:20, Matcher. Oye, un saludo muy especial para mi querido Eliel, también para Mike Suri, para Fernando Pérez, a la mismísima Diana Valencia, a Jos Romero, a Natalia, Dana y a Jairo, que nos andan escuchando, súper conectadísimos con nosotros en este momento. Muchas, muchas gracias. 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Soy Giselle Navarrete, te acompaño hasta las 10 de la noche. 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El de esta semana está muy padre, es que hagas un trend de baile para que saques los retos prohibidos, Matcher. Los pasos prohibidos de nuestro reto prohibido. Así que solamente tienes que subir tu video en esta semana, tienes hasta mañana, porque el viernes anunciamos ganadores. Utiliza el hashtag HalloweenMatchFM, etiquétanos, tienes que tener tu cuenta pública. Todas las instrucciones así completitas al pie de la letra vienen en nuestro TikTok, @matchmxfm, para que aproveches y subes tu video bailando alguna canción de alguno de nuestros artistas match y que tenga que ver con Halloween, porque de esos son nuestros retos, de eso se trata, del Halloween Match. Así que de una vez, prepara tus mejores pasos y muy pendiente de @matchmxfm. Vámonos con más música. Llega la mismísima Karol G con Judeline, Rizowski con Baby Wow, 263 canciones en Match 90.1 más pop, conéctate. Hey.

Estás escuchando Match 90.1 más Pop. Conéctate, acabamos de escuchar Firestone de Kygo. Hoy un saludo muy especial para Octavio Reyes, también para Elías y para Denise, que andan conectadísimos con nosotros. Muchas gracias. Oye, Matchurnes, artista Match Rose de Blackpink va a cantar en una de las galas de arte más importantes de Los Ángeles. Soy Isel Navarrete, te estoy acompañando hasta las 10 de la noche, justamente en Contexto Matcher. Esta gala reúne cada año a figuras así enormes del cine, del arte, de la moda y de la música. Además, también buscan recaudar fondos para apoyar a los programas de este museo, de esta gala de arte. Y Rose de Blackpink fue justo anunciada como la invitada especial de la gala Art Film 2026 de este museo, que se va a celebrar el próximo 7 de noviembre en Los Ángeles. Esta es una presentación muy importante para su carrera porque, te digo, Matcher, hay muchísimas personas importantes de la industria de todos lados, así que va a ser un momento en el que ella va a tener que destacar. Vámonos con más música, justamente algo de Rose y Bruno Mars, se llama Apathé, la canción número 265 de Match 90.1 más Pop. Conéctate. Apathé.

0: Match 90.1 más pop, conéctate. Acabamos de escuchar Lady The Macho en la canción número 266 del día de hoy. Oigan, para todos los que son mega hiper fans de Soy Luna, tengo boletos para que vayas a la Arena Ciudad de México y te lleves estos increíbles tickets al show de Soy Luna. ¿Cómo participas? Te digo a las 9:42.
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Estás en Match 90.1 Más Pop. Conéctate y escuchamos Mi Chico de DJ Goja y Jason Derulo. 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Soy Giselle Navarrete y te estoy acompañando hasta las 10 de la noche. 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Bueno, Matcher, 2 y cachito, porque a las 12 se cierra el registro, así que estás a buen tiempo todavía para registrarte muchas, muchas veces. Mañana anunciamos ganadores. Te voy a dejar con más música en lo que empieces a participar. Esta canción es de Billie Eilish, la canción se llama Wildflower, la rola 268 del día aquí en Match 90.1 Más Pop. Conéctate.

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0: Estás en Match 90.1 más Pop. Conéctate que vamos a escuchar Levels de Avicii en la última canción de esta hora, Matcher. Con esa rola yo ya me voy. Muchísimas gracias por dejarme acompañarte en esta tarde y parte de tu noche. Espero que te vaya increíble el resto de tu día. Si vas a trabajar todavía, Matcher, ánimo, sí se puede. Saludos a toda nuestra escudería Match que se la anda rifando. Uber, Didi, también transporte público y obviamente taxistas. Muchas, muchas gracias. Sigan echando ganas. 5,000 estrellas para todos, por favorcito. Matcher, cuídate mucho, que te vaya genial. Nos escuchamos mañana en punto de las 4 p.m. Sigue conectando en Match 90.1 más Pop. Conéctate. Adiosito.
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2: Hello, hello, Matchers. Ya son las 6 de la mañana en este jueves 15. Quincena, gracias a Dios. Buenos días, Cami, desde la producción. Saludos para ti que te vas despabilando, ya vas de camino al trabajo, a la escuela, te estás preparando o ya terminaste la jornada laboral, porque también se vale. Oye, 12 grados en este momento en la temperatura con una máxima de 23 y 55% de probabilidad de lluvia a partir de las 5 de la tarde con ráfagas de viento, así que extrema precauciones. Oye, atención, porque en dos rolas más te digo la dinámica para ganarte acceso cuádruple para el concierto de Bruno Mars. Buenos días.
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Así suena el Match Morning, The Match 90.1 más pop. Conéctate con Eminem, The Real Slim Shady. Y oye, Matcher, atención, porque ya casi es diciembre y Bruno Mars, nuestro artista Match, está listo para traer el The Romantic Tour a México. Tengo pasaporte Match con 4 boletos para ti. Soy Ren, te acompaño hasta las 11 de la mañana. Y Matcher, él agotó sus primeras 3 fechas y anunció 2 más, 8 y 11 de diciembre, para presentarse en el Estadio GNP Seguros de la Ciudad de México. 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Te voy a dejar el link de en las historias de mi Instagram, @RenJiménez_@MatchRadioHQ. Una vez que le des clic al enlace, te vas a registrar muchas veces todos los días, porque de esta forma tienes mayor oportunidad de ganar, así que mucha suerte. Vámonos con más música, Matcher. Hablando de Bruno Mars, una probadita junto a Lady Gaga, Die With A Smile Like It Match, 90.1 más pop. Conéctate con el Match Morning.

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es el Match Morning de Match 90.1 más Pop. Conéctate con We're All Done de Bob Sinclair y Steve Edwards. Y Mature, ¿sabías que entre los dulces que pones en la ofrenda de Día de Muertos hay algunos que aportan muchos nutrientes? Soy Ren Jiménez, te acompaño hasta las 11 de la mañana. Y según los expertos, las alegrías de Amaranto Mature contienen proteína, fibra y minerales. También está la calabaza, el dulce de calabaza Mature, que te aporta fibra y otras cosas para tu cuerpo Mature. También tiene muchas vitaminas. Y bueno, otra opción son las palanquetas de cacahuate o las semillas, que te aportan grasas saludables, proteína. Eso sí, ojo, porque aunque sean tradicionales y tengan ingredientes nutritivos, pueden contener muchísimo azúcar o piloncillo. El consejo de los especialistas es que los disfrutes en porciones pequeñas y sin excederte. Y también, obviamente, la ofrenda lleva fruta. Esto es súper nutritivo para ti. A veces se le agregan otras cosas, pero bueno, te estoy platicando de los dulces. Si quieres la lista completa, te la paso por mensaje a través de mi Insta, @RenJimenez_@MatchRadioHQ. Vámonos con más música. Llega Olivia Dean con So Easy to Fall in Love aquí en Match 90.1 más Pop. Conéctate con el Match Morning.

6:29, escuchas el Match Morning de Match 90.1 más Pop. Conéctate a Play Hard por David Guerra. 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Y hoy es el último día para que participes. Soy Ren, te acompaño hasta las 11. 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Y listo, mañana antes de finalizar el Match Morning, yo te voy a decir quiénes son los ganadores. Así que mucha suerte, vámonos con algo de Stephen Sánchez, Until I Found You. Aquí en Match 90.1 más Pop, conéctate con el Match Morning.

0: Escuchas el Match Morning, The Match 90.1 más Pop. Conéctate, Miley Cyrus con End of the World. Y a ver, Matcher, ¿quién fue la persona que le ganó a Taylor en plataformas digitales? Su historia se viralizó porque hasta involucró a la policía. A las 6 de la mañana con 44 minutos, te cuento qué onda.
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Escuchas el Match Morning, The Match 90.1 más pop. Conéctate con Lady Gaga, Paparazzi. Y oye, Matcher, atención, porque tengo chismecito, pero recién salido del horno. Ya sabes, en exclusiva por toda la cadena Match acerca de algo de Taylor Swift, ¿eh? Soy Ren, te acompaño hasta las 11 de la mañana. Y Matcher, ¿te imaginas usar inteligencia artificial para crear música y después ponerla a reproducir millones de veces para ganar muchos millones? Eso pasó con Michael Smith, un hombre de 54 años que vive o vivía en Carolina del Norte, en Estados Unidos, y acaba de ser condenado a 18 meses de prisión porque hizo cientos de miles de canciones con inteligencia artificial y utilizó hasta 10.000 cuentas automatizadas para inflar las reproducciones en plataformas musicales. ¿Qué tanto? En abril del 2023, sus rolas falsas sumaron 80.9 millones de reproducciones en YouTube Music, mientras que todo el catálogo de Taylor Swift registró 9.3 millones bajo esa modalidad. Con este fraude, obtuvo más de 8 millones de dólares en regalías este señor, y además de ir a prisión, va a tener que devolver ese dinero porque, pues obviamente, lo que hizo fue trampa, fue un delito. Y está cañón, Mature, ¿eh? Porque bueno, la tecnología también se puede utilizar para lo malo, así que aguas. No hagan tantas cosas con inteligencia artificial o para generar dinero, porque pues sí está medio complicado el caso. Vámonos con más música. Vamos a escuchar a Taylor Swift con Patient Zero aquí en Match 90.1 más pop. Conéctate con el Match Morning.

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4: Hello, hello, Matcher. En 3 minutos más, las 7 de la mañana. Espero que tengas un excelente jueves de quincena. ¡Qué rico! A gastar esa quincena sabiamente y ahorrar. Voy a seguir ese consejo porque ahora sí tengo que ahorrar. Oye, Matcher, 12 grados en la temperatura con una máxima de 23 y 55% de probabilidad de lluvia a partir de las 5 de la tarde. Y Matcher, el videojuego League of Legends anunció una de las noticias más esperadas para los fans del K-pop. Y atento que en 3 rolas más te cuento de qué se trata. Además, tengo acceso cuádruple para el último concierto de Soy Luna. Buenos días.

Escuchas el Match Morning de Match 90.1 más Pop. Conectate con los Imagine Dragons Enemy. Y oye, Matcher, atención, Mini Matcher también. Si te gustan los grupos como las guerreras K-pop, esto te va a interesar. Soy Ren, te acompaño hasta las 11 de la mañana y resulta que una girl band virtual está preparando su regreso. Se trata de KDA, un grupo que fue creado por Riot Games, esta misma empresa detrás de crear el videojuego League of Legends, y está formado por 4 personajes femeninos del juego que tienen sus propias rolas, videos musicales, coreografías, como cualquier grupo de K-pop. Ellas se hicieron famosas en 2018 con Popstars, esta rola que suena de fondo, y ahora Matcher. Después de varios años sin música nueva, están dando señales de vida. Y de hecho, Riot Games ya publicó un adelanto y anunció novedades para este 20 de octubre. Así que, bueno, pendientes a través de las redes sociales, @matchradiohq, @renjimenez con doble Z para todos los detalles. 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Es gratis. Te registras y vas a buscar K-Pop México Radio. Recuerda, no tiene comerciales, está buenísimo, ¿eh? Así que te invito a escucharla. Vámonos con más música. Ya llega Bruno Mars con I Just Might aquí en Match 90.1 más Pop. Conéctate.

0: Escuchas el Match Morning, The Match 90.1 más Pop. Conéctate, Man Child, de Sabrina Carpenter. Y Mature, Mini Mature, si creciste con la serie de Soy Luna, seguramente sabes que todos los actores andan de gira por México y queremos invitarte a su último show. A las 7 de la mañana con 24 minutos te cuento la dinámica.
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0: Esteban Dantoñano a Periférico Ecológico, Avenida 6 Poniente con buena circulación, de Avenida 11 Norte hasta la Diagonal Defensores de la República.
1: Clima.
0: 12 grados. 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Conéctate.
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Escuchas el Match Morning, The Match, un 90.1 más pop. Conéctate con Justin Bieber, baby. Y oye, Matcher, atención porque Carol Sevilla, Michael Ronda y todos sus actores favoritos de Soy Luna se presentan para dar un último show y yo te quiero invitar. Soy Ren Jiménez, te acompaño hasta las 11 de la mañana. ¿Y cuándo va a ser? El próximo 17 de octubre, Matcher. ¿Y qué crees? Que hoy es el último día para participar por el pasaporte Match con 4 boletos. Si tú quieres lanzarte a la Arena Ciudad de México al Soy Luna, el último show, va a estar buenísimo, ¿eh? Si quieres ir, está fácil la dinámica. Lo que tienes que hacer es primero seguirnos en @matchradiohq, @matchradiohq vía Instagram. Vas a comentar la última publicación con la frase quiero patinar con @RenJiménez con doble Z. Ya estoy aprendiendo, ¿eh? @RenJiménez con doble Z, acuérdate. De esta forma, yo te voy a mandar por mensaje el link de registro. Te registras muchas veces ahorita, porque Matcher ya pronto te vamos a dar a conocer a los ganadores antes de que termine el día de hoy, jueves 15 de octubre. Vámonos con más música. Llega Karol G con Baby Wow aquí en Match 90.1 más pop. Conéctate con el Match Morning.

Escuchas el Match Morning de Match 90.1 más Pop. Conéctate con Kane Haldos de Macklemore y Ryan Lewis. 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Soy Ren Jiménez, te acompaño hasta las 11 de la mañana y arrancamos Halloween Match FM con el segundo reto. 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Vámonos con más música. Ya llega Sarah Larson con Lush Life aquí en Match 90.1 más Pop. Conéctate con el Match Morning.

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0: Escuchas el Match Morning de Match 90.1 más Pop. Conéctate a Alex Warren con Fever Dream. Y Matcher, si eres fan de Cat's Eye, de Los Santos Bravos, de Seventeen o de BTS, hay un evento especial que va a llegar a varias salas de cine y te interesa. A las 7 de la mañana con 50 minutos te cuento.
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1: Hola, ¿qué tal, Matchers? ¿Cómo estamos? Excelente mañana. Vámonos con más.
2: Fluido.
1: Tome nota, llevamos buena circulación en la calle 17 Norte, esto de Avenida 4 Poniente hasta Avenida 18 Poniente. La calle 5 Sur lleva buena circulación de Avenida 37 Poniente hasta Avenida 19 Poniente. La calle 34 Poniente sin problemas de la calle 21 Norte hasta Boulevard Norte. Prolongación 2 Sur también sin problemas de Boulevard Municipio Libre hasta Periférico Ecológico.
2: Clima.
1: 12 grados ya nos está marcando.

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1: Rolo, Tamacho resonando en el Match Morning de Match en 90.1 más Pop. Conéctate, Scream and Shout, Will I Am y Britney Spears y Matcher. Ya sabes que somos la estación de las exclusivas y prepárense porque ahora resulta que los conciertos también se van a vivir en el cine. Se trata de Hype, la empresa detrás de BTS que acaba de anunciar el Hype Cinefest 2026, un festival que del 24 al 31 de octubre va a llegar a las pantallas grandes con conciertos de grupos como Seventeen, TXT, Enhypen y ojo, porque también va a haber transmisiones de conciertos de BTS desde Argentina y Brasil, pero lo más padre es que va a haber funciones especiales para que cantes, eches porras, disfrutes los videos musicales con otros fans, como si estuvieras en un concierto. Y sí, mi Matcher México está incluido con sedes especiales en cines en la Ciudad de México, así que ve preparando los like sticks y pendiente para más detalles a través de las redes @matchradiohq, @RinJiménez con doble Z. Y oye, hablando de K-pop, Matcher, para la oreja porque tenemos nueva música para ti. Esto que viene es de Enrique Iglesias con los Santos Bravos. Esto es Laca Laca La aquí en Match 90.1 más Pop. Conéctate con el Match Morning.

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8: Ya son las 8 de la mañana en punto. Buenos días y feliz jueves de quincena. ¡Qué rico! Saludos para ti, Matcher, que ya estás en la oficina, vas de camino al trabajo a dejar al Mini Matcher. Saludos, Mini Matchers. Echen ganas. Último jaloncito, ya casi es fin de semana. Oye, atención, porque en dos rolas más te traigo la recomendación del videojuego número 15 de este mes del terror. Además, te voy a explicar qué onda con la dinámica de la semana del Halloween Match para que te ganes códigos Match de 1,000 pesos. Buenos días, súbele.

Escuchas el Match Morning, The Match 90.1 más Pop. Conéctate con One Republic Counting Stars. Y oye, Matcher, ya sabes que estamos en la semana del Halloween. Bueno, más bien, en el mes de Halloween Match. Y esta vez te voy a recomendar el videojuego número 15 de este mes, Plantas contra Zombies, que es súper popular y seguramente lo conoces. Soy Ren Jiménez, te acompaño hasta las 11 de la mañana. Y Matcher, si no te acuerdas de este juego, es un videojuego en el que tienes que defender tu casa de una invasión de zombies, pero tu ejército no son soldados, son plantas. Tienes girasoles que te van a dar energía, lanzaguisantes que atacan a los zombies y otras plantas con habilidades muy curiosas. Lo divertido es que no basta con solo poner plantas al azar, debes de pensar en una buena estrategia para que no se coman a tus plantas y no lleguen a comerte el cerebro. Está buenísimo, está disponible para iOS, para Android, para Xbox y ya sabes que es totalmente gratis, es muy bueno. Vámonos con más música, Matcher. Ya llega Hugo con Marvin Tudson aquí en Match 90.1 más Pop. Conéctate con el Match Morning.

0: 14 grados. 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

con 24 minutos, escuchas el Match Morning de Match 90.1 más Pop. Conéctate. Sign of the Times por Harry Styles. Y atención, mi Matcher, porque seguimos con el Halloween Match. Y si quieres ganarte $1,000 para gastar en lo que quieras en una de las tiendas en línea más grandes del mundo, es muy fácil participar para ganar. Soy Ren, te acompaño hasta las 11 de la mañana. 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Y mañana viernes en Match 16 de octubre anunciamos a los ganadores. 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Vámonos con algo de Kimo Sounds. Esto se llama Rise Low aquí en Match 90.1 más Pop. Conéctate con el Match Morning.

Roll Automatcher, 8:32 a.m. Escuchas el Match Morning de Match 90.1 más Pop. Conéctate con Murder on the Dance Floor, Sophie Ellis Bextor. Matcher, atención porque el Tecate Comuna ya empieza la cuenta regresiva para llegar a Puebla. Y si todavía no tienes boletos, yo tengo acceso cuádruple para ti. Soy Ren, te acompaño hasta las 11:00 a.m. Y es el festival más importante de la música en Puebla con artistas de talla mundial. Prepárate porque se presenta Enjambre, José Madero, Nesquik, LP, DLD y muchos artistas Match el próximo 28 de noviembre en el Foro Cholula. Tenemos para ti el pasaporte Match con 4 boletos y participar para ganar es súper, súper fácil. Lo que vas a hacer es primero seguir a Indie en Español en Instagram. Nos encuentras como, pon atención, @IndieEnEspanolMX. @IndieEnEspanolMX. Vas a ir al último reel, al último video en donde aparece Luna y Turbe. Y paso número 3, vas a comentar emojis de rayos y @RenJiménez con doble Z para que sepa que comentaste. Emojis de rayos, @RenJiménez con doble Z. Listo, te mando mensaje con el link de registro en donde ahora lo que vas a hacer es llenar el formulario todos los días para que de esta forma tengas mayor oportunidad de ganar. Así que mucha suerte, porque el próximo 26 de noviembre anunciamos a los ganadores. Vámonos con más música. Rosé y Bruno Mars con Apatea aquí en Match 90.1 más Pop. Conéctate con el Match Morning.

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3: ¿Cómo estamos, Matchers? Vámonos con

0: Juan Pablo II. También te va a costar avanzar sobre la calle 49 Poniente, de la calle 5 Sur hasta avenida 11 Sur. Carga vehicular sobre Boulevard Hermano Cerdán de la autopista a Boulevard Francisco Villa. También con carga vehicular avenida 15 de Mayo de la calle Azabache hasta Boulevard San Felipe.
1: Clima.
0: Tenemos ya en estos momentos 14 grados. Para hoy la máxima 23 grados.

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Escuchas el Match Morning de Match 90.1 más Pop. Conéctate Bruno Mars con Locker of Heaven. Y Match, estudiar con música te ayuda a concentrarte. Soy Ren, te acompaño hasta las 11 de la mañana. Y resulta que si eres de los que necesitan música para hacer la tarea, estudiar para un examen, hay investigaciones que han analizado justamente eso. La respuesta no es tan fácil porque la música te ayuda a sentirte más relajado y a hacer más agradable tu estudio. Pero no necesariamente mejora tu concentración o tus resultados. De hecho, hay un estudio con 279 estudiantes de universidad que encontró que comprender una lectura no mejora ni empeora por escuchar música. Un consejo, si vas a probarlo, tienes que elegir música instrumental sin letra a volumen bajito, sobre todo si necesitas leer o memorizar. Así que ya te di el tip, Matcher. Vámonos con más música. Llega DJ Goya con Jason Derulo, mi chico, aquí en Match 90.1 más Pop. Conéctate con el Match Morning.

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2: En un minuto más, las 9 de la mañana. Buenos días y feliz jueves de quincena. Gástala sabiamente, por favor, con cuidado si vas manejando. 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Ya saben, activando la economía de todo Puebla. Les mando un beso, gracias a Cami desde la producción. Recuerda, 50% de probabilidad de lluvia a partir de las 5 de la tarde. Y Mature, atención, porque si te gusta Timo, si eres fan del pop y el rock latino, tenemos pasaporte match con 4 boletos para que te lances a verlos. Y en 2 rolas más te cuento todos los

Escuchas el Match Morning de Match 90.1 más pop. Conéctate As Long As You Love Me de Justin Bieber. Y Matcher, atención, porque si eres fan del pop y el rock latino, tenemos activo el pasaporte Match para que te lances a ver a la banda Timo con tus tres personas favoritas gratis. Soy Ren, te acompaño hasta las 11 de la mañana. Y Matcher son una banda colombiana del pop latino y rock latino que está buenísima. Escriben y producen sus propias rolas, crean música, y ellos se presentan 29 de octubre en el Pepsi Center de la CDMX, y tenemos para ti el pasaporte Match con 4 boletos. Te voy a dejar el link de registro en las historias en mi Insta, @RenJimenez_MatchRadioHQ, para que participes. Regístrate todos los días porque recuerda que es la única forma que tienes para ganar. Vámonos con algo de Dominic Fike, Baby Doll, aquí en Match 90.1 más pop. Conéctate con el Match Morning.

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2: Informe Ideal. ¿Qué onda? ¿Cómo estamos, Matchers? Vámonos con más.

0: 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La calle 7 Norte también presenta Carga Cabanza, de Avenida 18 Poniente hasta Avenida 2 Poniente.
1: Clima.
0: 18 grados ya nos está marcando el termómetro para hoy, la máxima 23 grados. 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

Carlota Mature sonando en el Match Morning The Match 90.1 más pop. Conéctate, escuchaste Safe and Sound de Capital Cities. Y Mature, andamos en el mes de terror y vamos a platicar de las casas embrujadas más famosas de México. Soy Ren, te acompaño hasta las 11 de la mañana. Y mi Mature, qué mejor momento para hablar de esas casas en México que tienen historias capaces de ponernos la piel chinita. Desde mansiones antiguas, en donde según cuentan las leyendas se aparecen figuras espeluznantes, misteriosas por las noches, construcciones abandonadas relacionadas con tragedias y supuestos fenómenos paranormales. Algunas de estas historias se han transmitido durante generaciones Mature y otras se volvieron famosas por los relatos de quienes aseguran haber vivido experiencias extrañas. Y tenemos Mature, número 1, Casa de la Tía Toña, que es una leyenda que cuenta que una mujer recogía a los niños y los acogía muy bien y que después de una tragedia comenzaron a escucharse supuestos gritos y ruidos extraños dentro de esa casa. Esa casa se encuentra en la Ciudad de México y número 2 está la Casa Negra o la Casa Mondragón. Se relaciona con una historia de enfermedad, hubo un incendio y la misteriosa muerte de una familia que supuestamente habitó este lugar. La encuentras en la colonia Roma de la Ciudad de México. En Monterrey, Nuevo León, está la Casa de los Tubos y su peculiar arquitectura y la leyenda de una niña que falleció ahí la convirtieron en uno de los lugares más conocidos de terror urbano mexicano. Oye, Macho, tenemos una acá en Cholula, Puebla, que es conocida como Casa del Diablo. Se mencionan relatos de aquí sobre supuestos rituales, luces extrañas que se ven de repente en las noches. Y se dice, Macho, se dice que en las noches sí llegan a escucharse incluso gritos. La encuentran en Cholula. Si quieres ver las fotografías, te las dejo a través de las redes. Arroba Ren Jiménez con doble Z, arroba Match Radio HQ. Hablando de terror, Macho, Dracula llega con Tame Impala, quien Match 90.1 más pop. Conéctate con el Match Morning.

9 de la mañana con 30 minutos. Escuchas el Match Morning de Match 90.1 más pop. Conéctate con Can't Stop the Feeling de Justin Timberlake. Y Match, atención, porque nuestros artistas Match, la princesa del pop Britney Spears y Justin Timberlake, volvieron a dar de qué hablar y está buenísimo este chisme. Resulta que después de más de 20 años acaban de lanzar una canción inédita que ambos escribieron cuando eran pareja. Se llama She'll Never Be Me y fue grabada en 2001, pero se quedó guardado. ¿Qué tiene de polémico, Macho? La letra habla de una mujer que le reclama a su ex por salir con alguien que se parece mucho a ella. Y claro que las redes ya están relacionando la historia con su romance, pero ojo, no está confirmado que la rola hable directamente de Justin Timberlake, y el lanzamiento llega como adelanto de la edición especial por los 25 años del álbum Britney, que va a salir en el mes de noviembre. Y está buenísimo, Macho. Obviamente no había salido porque pues Britney Spears no la autorizó, por lo que hay rumores que las regalías o que obtenga de esta canción, ellos no van a ganar nada, porque ni Justin Timberlake sabía que existía esto. O sea, sí que existía la canción, pero que la iban a lanzar en algún momento. Entonces, pues quién sabe, ya sabes, mantente pendiente para más detalles a través de las redes @matchradiohq, @renquimenez con doble Z. Ya llega The Weeknd con Lightning Lights aquí en Match 90.1 más pop. Conéctate con el Match Morning.

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1: 7 Norte, de Avenida 18 Poniente hasta Avenida 2 Poniente.
0: Clima.
1: 18 grados para hoy, la máxima 23. 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

Escuchas el Match Morning de Match 90.1 más pop. Conéctate con Moves Like Jagger de Maroon 5. Oye, Matcher, atención, porque todavía estás a tiempo de participar para ganarte tu código Match con 1,000 pesos en este Halloween Match. Soy Ren Jiménez, te acompaño hasta las 11 de la mañana. Y atención, Matcher, porque hoy es el último día y parte de mañana también para que subas el reto de Halloween Match. Tienes que bailar un trend de baile con una canción de Halloween de fondo y lo vas a publicar a través de tu Instagram y nos tienes que seguir @matchradiohq vía Instagram, perdón. Una vez que nos sigas, lo publicas con el hashtag HalloweenMatchFM. Hashtag HalloweenMatchFM, etiquetándonos, repito, @MatchRadioHQ. Pones en público tu cuenta, eso es importante para que podamos visualizar ese video. Pendiente que mañana, antes de finalizar el Match Morning, anunciamos a los ganadores. Así que mucha suerte. Vámonos con algo de Dua Lipa Training Season aquí en Match 90.1 más pop. Conéctate con el Match Morning.

0: Escuchas el Match Morning de Match 90.1 más Pop. Conéctate con los Country Golden. Matcher, gracias por dejarme acompañarte en el Match Morning. Recuerda que estoy contigo hasta las 11 de la mañana y pendiente porque la escudería Match va a salir con muchas sorpresas esta semana. Y a las 10 de la mañana te cuento en dónde van a estar.
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7: En dos minutos más, las 10 de la mañana. Feliz jueves 15 de octubre, quincena Matcher. Que te vaya muy bien en el trabajo, rutas, Uber Cities, gracias por escuchar. Recuerda que hoy hay 50% de probabilidad de lluvia a partir de las 5 de la tarde. En este momento el termómetro marca 19 grados con una máxima de 23. Que te vaya muy bien en todos lados, ¿eh? Gracias por escuchar. Atención, porque la escudería Match va a salir a las calles de la ciudad de Puebla este jueves. O sea, hoy Matcher con sorpresas para ti. Recuerda que si tienes el sticker Match, si no lo tienes, lánzate. Y en dos rolas más te cuento en dónde. Así que súbele, buenos días.

Escuchas el Match Morning de Match 90.1 más Pop. Conéctate con Lady Gaga, Bad Romance. Y Match, atención, porque la escudería Match ya está lista y ya casi se lanza a las calles de la ciudad de Puebla con sorpresas para ti. Soy Ren, te acompaño hasta las 11 de la mañana. Y recuerda, Match, que hoy jueves... ¿Hoy? Jueves 15, yo dije, es 16, ¿en qué mundo vivo? Hoy jueves 15 de octubre, de 12 a 1 de la tarde, la escudería Match sale. Anótale, por favor, calle 26 Sur, entre 15 y 17 Oriente. Calle 26 Sur, entre 15 y 17 Oriente, te esperan en la colonia Azcárate, justamente frente al Parque Ecológico y el Sindicato de Trabajadores del Ayuntamiento. Ahí va a andar Host Matcher con los Sticker Match, que recuerda, si no lo tienes, es momento de que te lances, estás a tiempo. Porque repito, estamos saliendo con Stickers Match para que lo pegues en la libreta, en la mochila, en la moto, en el coche y puedas participar en futuras promociones, porque pronto vamos a salir con dinámicas, con circuitos Match para que te lleves accesos para el Tecate Comuna 2026. Así que recuerda, hoy jueves 15 de octubre de 12 a 1 te esperan en calle 26 Sur entre 15 y 17 Oriente, Colonia Azcárate, justamente enfrente del Parque Ecológico. Allá te ven, te esperan, Matcher. Vámonos con más música. Llega Ariana Grande con Hey There I Made You Love Me aquí en Match 90.1 más Pop. Conéctate.

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3: ¿Qué onda, Matures? Vámonos con más.
1: Aviso.
3: Tome nota, está cerrado frente a Casa Aguayo, ya lo saben.
1: Tráfico lento.
3: Vámonos ahora hasta Avenida 25 Poniente, que el avance está lento de la calle 19 Sur hasta la calle 5 Sur. La calle 8 Sur también presenta carga de Avenida 35 Oriente hasta Avenida 27 Oriente. Avenida 30 Oriente. Avenida 30 Poniente con carga de la calle 11 Norte hasta la diagonal Defensores de la República. La calle 23 Sur también presenta carga de Avenida 17 Poniente hasta Avenida Juárez. Diagonal Defensores de la República con carga vehicular de la calzada Zaragoza a la China Poblana.
1: Clima.
3: 19 grados para hoy, la máxima 23, no le cambies. 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

10 de la mañana con 22 minutos, escuchas el Match Morning, The Match 90.1 más Pop, conéctate con Coldplay, The Scientist y Match. A ver, imagínate juntar a Olivia Rodrigo y Chappell Roan en una misma rola. Ya es una realidad y estamos súper emocionados. Soy Ren, te acompaño hasta las 11 de la mañana. Y Mature, resulta que las dos cantantes van a lanzar un remix de Expectations y sus fans ya andan súper felices. Y todo empezó cuando compartieron pistas a través de sus redes sociales y dejaron ver que estaban preparando algo juntas. Y no viene solita la canción porque también va a haber un video musical protagonizado por a las dos. O sea, Chappell Roan, Olivia Rodrigo juntas, Mature. El estreno está anunciado para hoy, 15 de octubre, Mature. Y lo interesante es que aunque las dos son grandes nombres del pop actual y ya han coincidido antes, ya habían colaborado antes, Mature, es una canción oficialmente, pues como de las más esperadas. Si quieres escucharla, te la dejo a través de las redes sociales, @RenJiménez_MatchRadioHQ. Vamos a escuchar a Olivia Rodrigo con Stupid Song aquí en Match 90.1 más Pop. Conéctate, bonito día.

Escuchas el Match Morning de Match 90.1 más Pop. Conéctate, Matcher. Escuchamos a Florida con Good Feeling. Y oye, atención, porque no te me vayas a ir. Todavía estás a tiempo de participar para ganarte un código Match con 1,000 pesos en este Halloween Match. Soy Ren, te acompaño hasta las 11 de la mañana. 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Una vez que nos sigues, vas a subir un video con un trend de baile, pero fondeándote con una rola de Halloween, la que tú quieras, la que más te guste, pero hacerlo. Así que Matcher, una vez que lo hagas, nos etiquetas, repito, vía TikTok, @matchmxfm, con el hashtag HalloweenMatchFM, hashtag HalloweenMatchFM. Tu cuenta tiene que estar pública para poder compartir el video, visualizarlo de la mejor forma. Y ya estás participando, porque mañana viernes en Match anunciamos a los ganadores. Así que mucha suerte. Vámonos con más música. Ya llega Dua Lipa con Houdini aquí en Match 90.1 más Pop. Conéctate.

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1: Escuchas Match 90.1 más pop, conéctate When I Was Your Man de Bruno Mars. Y atención, Matcher, porque nuestra artista Match Taylor Swift está envuelta en un nuevo escándalo, pero ahora con su exnovio Joe Alwyn. Y atento que a las 10 de la mañana con 48 minutos te cuento por qué.
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4: Informe Vial.
5: ¿Qué onda, Matchers? Vámonos con más.
0: Aviso.
5: Tome nota, está cerrado frente a Casa Aguayo, ya lo saben.
0: Tráfico lento.
5: Vámonos ahora hasta Avenida 25 Poniente, que el avance está lento de la calle 19 Sur hasta la calle 5 Sur. La calle 8 Sur también presenta carga de Avenida 35 Oriente hasta Avenida 27 Oriente. Avenida 30 Oriente. Avenida 30 Poniente con carga de la calle 11 Norte hasta la diagonal Defensores de la República. La calle 23 Sur también presenta carga de Avenida 17 Poniente hasta Avenida Juárez. Diagonal Defensores de la República con carga vehicular de la calzada Zaragoza a la China Poblana.
0: Clima.
5: 19 grados para hoy, la máxima 23. No le cambies. 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

10 de la mañana con 48 minutos. Escuchas el Match Morning de Match 90.1 más Pop. Conéctate con Patient Zero de Taylor Swift. Y Match, atención, porque el drama entre Taylor Swift y su exnovio Joe Alwyn acaban de tomar otro giro. Resulta que hay un escándalo. Soy Ren, te acompaño 10 minutos más hasta las 11 de la mañana. Y Match, hay fans, algunos Swifties, que señalan al equipo de relaciones públicas de su exnovio Joe Alwyn por presuntamente estar relacionado con cuentas en redes sociales que están publicando contenido de odio en contra de Taylor y de su esposo Travis Kelce. Según los reportes, esas cuentas habrían recibido información exclusiva para alimentar las críticas contra ellos. Pero ojo, esto sigue siendo solamente una acusación que está circulando a través de las redes y no está comprobado que Joe haya ordenado o participado en una campaña de odio. Hasta ahora, el actor no ha respondido nada público a estos señalamientos, o sea, ni ha dicho que no, pero tampoco que sí, entonces está raro. Y todo esto ocurre después de que el video de Patient Zero de Taylor Swift desatara nuevas teorías sobre su relación pasada y las redes están que arden, Matcher. Está bárbaro, ojalá que no. Yo siento que lo más sano es que cuando ya terminas con tu ex, bye, respeta si se casó, si se va a casar, entonces, pues thank you next. Cada quien sigue su vida. Si es así lo que está haciendo Joe Alwyn, qué mala onda. Así les irá, dicen por ahí, ¿no? Vámonos con más música, Matcher. Sabrina Carpenter con Please, Please, Please, aquí en Match 90.1 más Pop. Conéctate.

0: escuchas Match, un 90.1 más pop, conéctate. Escuchaste a Sabrina Carpenter con Please, Please, Please. Y con esta rola me despido, Matcher. Gracias por dejarme acompañarte en este jueves de quincena. Gózala, pero no te la acabes. Sabiamente. Ren Jiménez, escucha tu propio consejo. Te vas a quedar con Emilio Quiroz, que te acompaña, y después a Giselle Navarrete. Gracias a Cami desde la producción. Mañana viernes en Match tenemos más sorpresas, así que nos escuchamos en punto de las 6 de la mañana en el Match Morning de Match 90.1 más pop. Conéctate a Josh.
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2: ¿Qué onda, Matcher? ¿Cómo estás? Buenos días, son las 11 de la mañana con un minuto. Con eso vamos a arranquear oficialmente nuestra primera hora en el día juntos en este jueves 15 de octubre. Me sorprendió, tengo que admitir que estoy sorprendido, desencajado, pero encantado porque las calles de Puebla hoy lucían bastante, bastante libres, bastante solitarias, y eso me gusta, manejar tranquilo. Muy bien, gracias por conectar, Matcher. Son las 11 de la mañana con 2 minutos. Y en este día te traigo buenas notas, ya sabes, como siempre, sorpresas, boletos, accesos para las mejores experiencias. Dentro de dos rolas, ¿cómo ganas 1,000 pesos escuchándonos?

dice la canción Shine Bright Like a Diamond, brilla brillando, sería como la traducción así de que Shine Bright, brilla brilloso, como un diamante. ¿Cómo estás? Gracias por conectar, son las 11 de la mañana con 10 minutos. Y Matcher, yo te quiero contar que ahora puedes ganar un código con valor de $1,000 haciendo nuestro reto Halloween Match. Soy Emilio Quiroz, el que te acompaña, se pira, se fuga, se escapa, se va el día de hoy a las 4 de la tarde. Y Matcher, ha llegado el momento de cambiar el mod. ¡Exacto! Porque tenemos un reto Halloween Match. 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Y listo, con eso ya estás participando para ganar un código con valor de $1,000 que puedes usar en una de las tiendas en línea más grandes del mundo. Por ejemplo, puedes comprar, no sé, ¿qué comprarías tú, Cami Pimentel, productora? Ah, está bueno, un disfraz para Halloween. Oye, buena idea, Cami. Yo, la neta, me compraría algunos calcetines, dulces, exacto, sí, cosas como para Halloween, ¿no? Dulces, a lo mejor algún adorno. Muy bien, si quieres ganarlo, ya sabes, ve a participar. Mientras te dejo con la rola número 237 de este día, Beauty and a Beat, Justin Bieber, Nicki Minaj, en Match 90.1 más pop. Conéctate.

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1: 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Vámonos con más.
2: Aviso.
1: Tome nota, hay manifestantes. Esto sobre Avenida Reforma con dirección al Zócalo. También recuerda que está cerrado frente a Casa Guayo.
2: Tráfico lento.
1: Vámonos hasta Avenida 25 Poniente, que el avance está lento de la calle 19.

0: República.
1: Clima.
0: Tenemos ya en estos momentos 21 grados. 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

90.1 más pop. Conéctate con Justin Bieber. La canción se llama Sorry. Así es. Sorry de Justin Bieber. Sonó a las 11 de la mañana con 25 minutos. Gracias por conectar. Aplausos para tremenda rola, Matcher. Bienvenido, bienvenida. Si vienes llegando, si te vas subiendo al coche, si le acabas de cambiar de estación, quédate aquí porque nosotros te consentimos. Tenemos buenas notas, buenas sorpresas. Y ahorita en corto te traigo buen chisme, Matcher. ¿Cómo está eso de que Hailey Bieber, la esposa de nuestro artista Match que acaba de sonar, va a regresar a su pasado? A su vida, literalmente, del pasado. Va a dejar a Justin. ¿Qué está pasando? Aquí te lo cuento. Soy Emilio Quiroz, te acompaño hasta las 4 de la tarde. Y bueno, el contexto es que Hailey Bieber acaba de anunciar un nuevo negocio. Ya sabes que Hailey es de verdad una mujer empresaria súper interesante. Y lo que está haciendo ahora, que a mí me llamó muchísimo la atención, es toda una línea, una colección de ropa para ballet. ¡Ah, qué cool! ¿No? Está padre, está enfocada para ballet, pero también para otro tipo de disciplinas artísticas, como por ejemplo, aquí estoy viendo que pilates también y barré. Muy bien por Hailey Bieber, va a sacar su propia línea de ropa. Y bueno, ella contó que justamente cuando era niña le encantaba el ballet, practicaba mucho y que diseñar toda esta nueva línea de ropa ha sido como un viaje a su pasado, a su infancia. Recordar lo que le gustaba, lo que la hacía sentir cómoda, lo que no. Y cómo esto lo refleja en esta nueva línea de ropa que no solamente es para niños, para niñas, sino que también es para mujeres y adultos. Y bueno, muy bien. Felicidades para Hailey Bieber, aplausos. Ahora, ¿qué te parece si escuchamos a otra artista Match que a mí me encanta? En lo personal, es de mis favoritas. Esta es... ¿Qué número de canción? ¿Cuántas rolas crees que llevemos poniendo a las 11 de la mañana con 27 minutos de un jueves? Nosotros ponemos mucha música, eso es seguro, eso es seguro. Por eso te digo que esta es la canción número 140 del día. So easy to fall in love, Olivia Dean. Match 90.1 más pop. Conéctate.

Muy bien, una canción de Sia que se llama Chandelier. Probablemente esta es la canción con la que se volvió reconocida por todo el mundo como una de las artistas más importantes del mundo pop de su generación, la mismísima Sia. Muy bien, gracias por conectar, Macho. ¿Y cómo estás? 11 de la mañana con 34 minutos, es una rola del 2014 y yo te pregunto en este momento, ¿qué estabas haciendo en el año 2014? El año en el que sí estrenó Forms of Fear, el álbum en donde sale esta canción. ¿Qué es en el 2014? Yo tenía 12 años, estaba seguramente en primero de secundaria o sexto de primaria. Y en ese momento me gustaba mucho, mucho, mucho, mucho el fútbol. Era malísimo. Era peor, yo se los he dicho. Si pones un bolillo mojado enfrente de un balón y él hace mejores cosas que yo, tiene más probabilidades de ganar el bolillo. ¿Pero tú qué hacías en el 2014? Cuéntamelo a través de nuestro talkback en iHeartRadio. Oye, Macho, te tengo notas sobre Harry Styles. ¿Es real que ya se cansó de su gira? ¿Es verdad que ya no quiere seguir? Aquí te lo cuento. Soy Emilio Quiroz. Te acompaño hasta las 4 de la tarde. Y bueno, surgió un rumor de que Harry Styles, al parecer, ya está cansado del Together Together Tour y sobre todo, pues, de todos los conciertos que va a dar. 30 conciertos en el Madison Square Garden en Nueva York. Una verdadera locura. Y bueno, aunque él no ha confirmado nada, y la verdad, muchos fans, entre ellos yo, pues no lo vemos tan cansado. Pero todo empezó porque hay una serie de videos en donde Harry se ve, pues, un poco cansado. Literalmente cuando están cantando, así de que entre canción y canción, se talla los ojos, como que si va y se recargan las bocinas. O sea, literalmente físicamente cansado. Yo no estoy tan de acuerdo. ¿Pero tú qué opinas, Macho? Si quieres ver los videos, escríbeme @EmilioQuiroz1 @MachoRadioHQ en Instagram. Te paso el video y ya tú me dices qué piensas. Mientras te voy a dejar con As It Was, Harry Styles, aquí en Macho 90.1 más pop. Conéctate.

0: Moment de Pitbull en Match 90.1 más pop, conéctate. Son las 11 de la mañana con 42 minutos y yo estoy emocionado de acompañarte un día más. ¿Cómo va tu jueves, Matcher? ¿Cómo estás? ¿Cómo te sientes tú? Cuéntamelo todo a través del Talkback de iHeartRadio o a través de nuestras redes sociales, arroba MatchRadioHQ, arroba Emilio Quiroz 1 en Instagram. Muy bien, hoy jueves, Matcher, dentro de unos minutacos, exactamente a las 11.50, te voy a decir cómo puedes ganar boletos para el concierto de Bruno Mars.
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De la calle 46 Poniente hasta la diagonal Defensores de la República. La calle Italia también con carga de avenida 26 Poniente hasta avenida 15 de Mayo. Boulevard 5 de Mayo lleva carga que avanza de avenida 11 Oriente hasta avenida 4 Oriente. Avenida 16.

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Buena rola, ¿no, Matcher? Estás escuchando a Enrique Iglesias junto a Santos Bravos. Laca, laca, la. Buena canción, es como su rola spooky, ¿no? Es como su rola, podríamos decir, como de Halloween, ¿no? De los Santos Bravos. Muy bien, gracias por conectar. 11 de la mañana con 50 minutos. Y Matcher, yo te prometí que tengo boletos cuádruples, pasaporte match, para que tú y tres amigos o amigas más se lancen al concierto de Bruno Mars. Soy Emilio Quiroz, te acompaño hasta las 4 de la tarde. 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Ve a Instagram, sigue en nuestra cuenta oficial, arroba matchradiohq, mi cuenta personal, arroba emiliokiroz1. Y una vez que nos sigas a los dos, mándame por mensaje privado la palabra Bruno. Yo ya sé que es porque quieres ganar boletos para el concierto de Bruno Mars, que por cierto será en el Estadio GNP Seguros de la Ciudad de México. Yo te voy a dar los boletos para que entres al concierto. Ok, solo mándame el mensaje, muy pronto daremos a conocer a los ganadores. Ya por diciembre daremos a conocer a los ganadores, así que tú sigue participando, macho. Y mientras, te voy a dejar con Billie Eilish. La canción es una canción importante, una canción que reflexiona, una canción que busca, pues no solamente ser divertida, sino reflexionar. Wildflower, Billie Eilish en Match 90.1 más pop. Conéctate.

0: Match 90.1 más pop, conéctate con Billie Eilish, la canción se llama Wildflower. Son las 11 de la mañana con 55 minutos, qué rápido se me va el tiempo a tu lado, Metro, y gracias por dejarme acompañarte. ¿Y qué crees? Que dentro de unos minutos, a las 12 en punto, en el momento en el que la mañana deje de ser mañana y se convierta en tarde, bueno, a esa hora te contaré una sorpresa que tengo para ti.
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5: ¿Qué onda, Madrid? ¿Cómo estás? Buenos días, son las 11 de la mañana con 59 minutos 31 segundos y por fin estamos a punto de transicionar a nuestra segunda hora en el día y eso quiere decir que también ya será la tarde. Muy bien, muchas gracias, Madrid, gracias por conectar. Saludos a todas las escuderías, al transporte público, a los Uber y Didi, 5 estrellas, a todos los que nos vienen escuchando en un taxi, gracias. A las familias, a los mini-matchers, a todos. Oigan, dentro de dos rolas les voy a contar que exintegrante de One Direction acaba de revelar que dará otro concierto en nuestro país.

or another. One way or another, One Direction. Aquí Match 90.1 más pop, conéctate. Gracias por estar aquí. Esta es una rola original de Blondie, que después hizo One Direction, una canción muy famosa. Oye, hablando de nuestros artistas Match, One Direction, Niall Horan, ex integrante de esta banda, reveló que dará un concierto más en la Ciudad de México. Soy Emilio Quiroz, te acompaño hasta las 4 de la tarde. Y bueno, Niall Horan anunció pues que ya iba a empezar esta nueva gira que está haciendo para promocionar su nuevo álbum. Por cierto, buen álbum, ¿no? ¿Te gustó? ¿Te gustó su último disco? A mí la verdad me gustó mucho, Match. Y bueno, el cantante irlandés, nuestro artista Match, Niall, reveló que iba a estar una noche en la Ciudad de México, otra en Guadalajara y ya. Y ahora reveló que tendrá dos noches en la Ciudad de México, el 8 de mayo. Muy bien, qué bueno por Niall Horan, tocará irlo a ver. Y bueno, ya sabes, pendiente de la estación. Si estás escuchando por primera vez Match 90.1, quédate, dile a tu papá, a tu mamá, a tu abuelo, a tu abuela, a tu bisabuelo, a tu bisabuela, a tu hermano, a tu hermana. Es más, hasta tus mascotas, márcales y diles que escuchen la estación, porque muy pronto tenemos boletos para muchas, muchas eventualidades que no te puedes perder. Entre ellas, tal vez el concierto de Niall Horan, así que quédate a escuchar. Mientras te voy a dejar con Somber, uno de mis artistas favoritos. Esto es Back to Friends, la canción número 146 del día aquí en Match 90.1 más pop. Conéctate.

0: Match 90.1 más pop, conéctate con End of Beginning de Joe. Esta canción, este año hará historia. Recuérdalo, a final del año te lo voy a volver a decir, Matcher, porque de verdad está a punto de convertirse en la canción más escuchada en plataformas digitales de todos los tiempos. Muy bien, gracias por estar aquí. ¿Cómo va tu jueves? Hoy es jueves 15 de octubre, quincena además. Las quincenas siempre se sienten mejor, la verdad, los días de quincena siempre caen mejor. Gracias por conectar. Oye, Matcher, ¿en dónde va a estar la escudería? ¿En dónde está en este momento? ¿Qué es lo que va a pasar? Bueno, dentro de unos minutos exactamente a las 12:22, te lo cuento.
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1: Clima.
0: 22 grados. 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Conéctate.
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Match 90.1 más pop. Conéctate con Sean Paul y Dua Lipa. La canción se llama No Lie y la escuchaste a las 12:22. Muy bien, gracias por conectar, Match. Hoy, ¿cómo va tu día? ¿Cómo va tu tarde? Son las 12:22. Y hoy, jueves 15 de octubre, en este momento, de 12 a 1 de la tarde, está la escudería Match. Soy Emilio Quiroz, te acompaño hasta las 4 de la tarde. Y hoy en Colonia Azcárate, lo repito, Colonia Azcárate, en la calle 26 Sur, entre la 15 y la 17 Oriente, vas a poder encontrar a la escudería Match. Ya sabes, frente al Parque Ecológico y el Sindicato de Trabajadores del Ayuntamiento. Por allá está la escudería Match y llevamos stickers. Recuerda que es importante que tú tengas tu sticker, porque a partir de la próxima semana vamos a empezar a regalar accesos para el Festival Tecate Comune y tú no vas a poder participar si no tienes tu sticker Match. Así que ve por tu sticker para que puedas ser ganador o ganadora la próxima semana. Mientras voy a dejar con más música. Si eres igual de malo que yo con las direcciones, con las ubicaciones, mándame mensaje y te paso el link. Ya sabes, arroba Emilio Quiroz, arroba Match Radio HQ, y te comparto el punto de la escudería Match. Mientras, Karol G, Baby Wow, 12:23, aquí en Match 90.1, más pop.

Catch 90.1 más pop. Conéctate con Bruno Mars. La canción se llama, es conocida como Locked Out of Heaven, y la escuchaste a las 12:30. Muy bien, gracias por conectar, Matri. ¿Cómo va tu día? Feliz jueves 15 de octubre. Espero que estés teniendo una buena tarde. Oye, Matri, ¿sabías que puedes ganar un código con valor de $1,000 para usarlo en la tienda en línea más grande del mundo? Y es muy sencillo cómo lo ganas. Soy Emilio Quiroz, te acompaño hasta las 4 de la tarde. Y Matri, si quieres ganar este código, es muy sencillo. Escoge una canción que tenga que ver con Halloween y con Match para que tú la puedas bailar. Sacas los prohibidos de Spookies, los pasos halloweenescos, pasito Halloween, pasito Halloween, Halo Halloween, Halo Halloween. Y bueno, con eso vas a grabarte, te subes en TikTok, sube un video así súper creativo de tus pasos de baile en TikTok y etiquétanos, @MatchMXFM. Lo repito, @MatchMXFM. En el hashtag pones #HalloweenMatchFM. Lo repito, #HalloweenMatchFM. Y listo, ya estás participando. Nosotros veremos todos los videos y escogeremos a los más creativos, los mejores pasos de baile, a los mejores. 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Muy bien, te espero, Matcher. Además, quiero aprovechar para mandarle un fuerte saludo a un Matcher al cual aprecio demasiado. Al mismísimo Yair. Así es, al buen Yair, que hoy está de cumpleaños. Muchísimas felicidades, Yair. Pásale increíble, eres grande. Hoy cumples 24 años. Disfrútalo muchísimo. Disfruta con tu familia, con tus seres queridos. Rodéate de todo ese cariño, de todo ese amor. Y también aprovecho para mandarle un saludo a su mamá, a Mili. Porque Mili es una gran Matcher que quiere muchísimo a su hijo. Y bueno, hoy están celebrando todos. Muy bien, felicidades. Vamos a escuchar la canción número 146 de este día. Esto es The Stephen Sanchez, Until I Found You, en Match 90.1 más pop. Conéctate.

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Rock 90.1 más pop, conéctate. Don't you worry, child. Swedish House Mafia sonando a las 12:47 en Match 90.1 más pop. Conéctate. Muy bien, gracias por conectar. ¿Cómo estás? Espero que estés teniendo un buen día. ¿Y qué crees, Macho? Que ha llegado el momento esperado del día. ¿Cuál es? ¿Cuál es? ¿Cuál es? ¿Cuál es? La Spooky Match. Así es. Una nota que te voy a estar dando cada día spooky para irnos metiendo en el mood de Halloween, en el mood divertido, claro, de Halloween. Gracias por conectar. Y bueno, el día de hoy te voy a decir cuál es el ranking definitivo de dulces para Halloween en México. Está bueno, ¿no? Soy Emilio Quiroz, te acompaño hasta las 4 de la tarde. Y bueno, se me hizo muy interesante un artículo que leí hoy en la mañana en el que estaban poniendo como los dulces favoritos de los niños mexicanos para esta época. Y dije, bueno, creo que sería buen momento para contarlo contigo, platicarlo y a lo mejor tú tienes todavía esos mismos gustos. En quinto lugar, pusieron los chocolates con malvavisco. Y ya sabes, como esa jalea de frambuesa, como de fresita. Ya sabes, ¿no? Los dulcecitos, los chocolates. Se me hizo bien interesante porque a mí de niño me encantaban. Ahora ya no tanto, lo tengo que admitir. Ya no me gustan tanto, ya no soy tanto de esos dulces. Pero de niño me encantaban. Muy bien. En cuarto lugar pusieron los chocolates. Así, un chocolate para esta época spooky, para este Halloween. Y bueno, creo que está bien, ¿no? A ver, un chocolate cae bien siempre. En tercer lugar, y este sí me sorprendió, porque no sé, no siento que sean así como que los grandes dulces que los niños amen, pero mira, al parecer sí, el mazapán. ¡Órale! Está cool, ¿no? El mazapán, para mí, no hay reto más difícil que abrir un mazapán sin que se desmorone, ¿no? O sea, siempre los mazapanes salen ahí desmoronado. En segundo lugar, y esa sí es súper de niño, a mí me encantan, las gomitas. Qué curioso, ¿no? Las gomitas. Y en primer lugar, siguen poniendo las paletas picositas. ¡Wow! ¡Está padre! Bueno, ya sabes, si vas a preparar los dulces para este Halloween, para esta Spooky Season, pues ya sabes qué dulces ir preparando. Cami Pimentel, la productora, ¿cuáles son tus dulces favoritos para esta temporada? ¡Ah! Los chilosos, los dulces chilosos. ¿Así tienes alguno así en específico? ¡Ah! Las gomitas de mango. Justo estaba viendo un video hoy que decían, ¿por qué sabe tan rico el mango con chile? ¿A quién se le ocurrió esa combinación? Muy bien. Bueno, mis dulces favoritos para esta época son, la neta, como los aciditos. Ya sabes, así cualquier dulce que sea ácido, me encanta. Cuéntame, ¿cuál es tu dulce favorito en nuestro talkback en iHeartRadio? Más bien nos buscas Match90.1 y también en nuestras redes sociales @MatchRadioHQ, @EmilioQuiroz1. Aprovecho también para mandarle saludos a dos matchers que nos vienen escuchando en este momento. Al buen Ángel Girón, Ángel Pimpollo, el buen Angelito y también a su amiga Lili que nos vienen escuchando. Les mando un abrazo. Espero que sigan disfrutando de la buena música, de la buena radio. Y tú cuéntame, ¿cuál es tu dulce favorito? Mientras, escuchemos a DJ Go Gay Jason Derulo. Mi chico, aquí en Match 90.1 más pop. Conéctate.

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5: ¿Quién soy? ¿Quién soy? ¿Cómo soy? ¿Quiénes somos? ¿Quiénes somos? Es una pregunta fundamental, una pregunta existencialista. ¿Quiénes somos? Es muy difícil saberlo y a veces queremos obtener respuestas tremendamente radicales, tremendamente cerradas. Somos esta persona. Somos así. Somos y seremos así por el resto de nuestras vidas. Y a veces tenemos que ser un poco más libres, soltar un poco las riendas, intentar dejar de controlar quiénes somos para justo así descubrirnos. Somos personas que cambiamos. Está bien ser como eres hoy y también como serás mañana. Macho, dentro de dos rolas te traigo buen chisme.

Match 90.1 más pop. Conéctate con Justin Bieber. La canción se llama Yummy y la escuchaste a la 1:08 p.m. Oye, ¿cómo está eso de que Lady Gaga ahora va a ser la que te cobre en un supermercado japonés? Soy Emilio Quiroz, te acompaño hasta las 4:00 p.m. Y bueno, a ver, no literalmente, obviamente Lady Gaga no va a ser así de que voy a ir a seguir mi sueño, pero lo que sí es que hizo una campaña de marketing súper interesante para una marca, pues, de supermercados en Japón súper reconocida. Se llama Family Mart. Así se llama la marca de supermercados. Y el caso es que ahorita en Japón hay muchísimas restricciones, muchísimas limitaciones en cuanto a quienes pueden trabajar como cajeros en tiendas públicas, justamente como estos supermercados. Entonces la gente en Japón, los jóvenes sobre todo, ya no quieren ser cajeros en supermercados, buscan otro tipo de trabajos. Y hay literalmente una escasez de gente que quiera ser cajera en supermercados. Por eso Family Mart, esta marca en Japón, sacó toda una campaña junto a Lady Gaga para que intentaran regresar. Y se me hizo súper divertida porque en este video, en este comercial que hicieron, Lady Gaga aparece vestida con una versión, ya sabes, futurista y estilizada del uniforme, pues, de la marca, bailando al ritmo de su canción Killa. Mientras, pues justamente está trabajando así como si hiciera las labores cotidianas en una caja de supermercado. Y bueno, la idea era hacer esta conciencia de que cualquiera, justamente el mismo mensaje que tiene Lady Gaga, nuestra artista Match, de que tú puedes ser quien eres sin la necesidad de ocultarlo, de apenarte. Y justo esta marca de supermercados está haciendo lo mismo. No importa quién seas, no importa qué te guste, cómo te guste, lo que sea, pero tú puedes trabajar aquí. Muy bien, muchas gracias, Match. Ahora ya el video se transmite en toda la televisión de Japón y se reproduce, imagínate, en más de 11.600 sucursales todo el tiempo, bueno, bastantes horas del día, este comercial. Muy bien, vamos a escuchar a Lady Gaga. Esta es una colaboración con Bruno Mars, Die With A Smile, aquí en Match 90.1 más pop. Conéctate. Bonito jueves, buena tarde, que tengas un excelente cierre de semana.

0: 90.1 más pop. Conéctate con Zara Larsson. Lost Life sonó a la 1 de la tarde con 17 minutos. Oye, Metro, ¿quieres lanzarte al Corona Capital? Tengo boletos, ¿eh? 1:26, te digo cómo ganarlos.
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4: Hey, hola Matcher, yo soy Dariet. Qué gusto acompañarte con la información vial de este jueves.
1: Tráfico lento.
4: Ya te comento, hay asentamientos en la Avenida Nacional. Los encuentras a la altura de la Avenida 105 Poniente. Asimismo, toma tus precauciones si tu camino va sobre la Avenida Orión Sur. Vamos lento entre la Avenida de los Reales y Boulevard Gustavo Díaz Ordaz. Que no te sorprenda, porque en Boulevard 2 de Octubre aumenta la circulación. Esto lo encuentras desde la calle 8 a Sur, con dirección a Boulevard 5 de Mayo. Evitemos las zonas mature.
1: Aviso.
4: También te comento que debido a manifestantes se presenta cierre en inmediaciones a Casa Aguayo. Tómalo muy en cuenta.
1: Avanza.
4: Ligera carga que ya te encuentras en la calle 7 Norte, entre la avenida 52 Poniente y la diagonal Defensores de la República.
1: Clima.
4: 22 grados. 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

90.1 más pop. Conéctate con 21 Pilots. La canción se llama Ride y la escuchaste a la 1 de la tarde con 26 minutos. Muy bien, gracias por conectar, Matcher. ¿Cómo estás? Espero que estés teniendo un buen día. Hablando de 21 Pilots, ellos son artistas, Match, que estarán en el Corona Capital de este año. Y yo tengo boletos para que tú y tres amigos o amigas más se lancen al concierto. Soy Emilio Quiroz, te acompaño hasta las 4 de la tarde. Y así como lo escuchas, este 20, 21 y 22 de noviembre en el Autódromo Hermano Rodríguez de la Ciudad de México, se llevará a cabo uno de los festivales más esperados. Imagínate esto, o sea, quiero que te emociones conmigo, Matcher, porque escucha nada más la cantidad de artistas que habrán en vivo y además la calidad. Gorillaz, 21 Pilots, The Strokes. O sea, ya nada más con ellos tres, ya está para ir todo el fin de semana. Pero bueno, también estará The Offspring, Pierce the Veil, Mother. Bueno, muchísimos artistas que sé que a ti te pueden gustar. 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Así que pendiente. Muy bien, vamos a escuchar ahora Kimo Sounds, Rise Low, aquí en Match 90.1 más pop. Conéctate.

Thousand Years de Christina Perry en Match 90.1 más Pop, conéctate. Esta canción prácticamente dice que una persona, esta persona podría amarte durante más de 1000 años. ¡Wow! ¡Qué bonita canción! Gracias a todos los que están conectando en este momento. Saludos, Matcher. Espero que tengas una bonita tarde de jueves. ¿Y qué crees? Que Benson Boone por fin reveló de qué trata una de sus canciones más virales. Soy Emilio Quiroz, te acompaño hasta las 4 de la tarde. Y bueno, Benson Boone reveló cómo es que escribió Beautiful Things, su canción más icónica, yo creo. Muy bien, Benson escribió esta canción después de haber entrado a una relación amorosa en la que él se sentía más feliz que nunca. Sin embargo, esa felicidad fue cambiando rápidamente y se convirtió en miedo, porque finalmente, por primera vez, había conocido a alguien que genuinamente le daba miedo.

0: Moves Like Jagger de Maroon 5 en Match 90.1 más Pop. Conéctate a la 1:44 y a la 1:54 Match. Te diré cómo puedes ganar 1,000 pesos para usarlos en la tienda en línea más grande del mundo.
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0: Hola Matcher, ¿qué tal? Excelente camino. Mi nombre es Dariet y ya te acompaño con más información vial.
1: Aviso.
0: Te recuerdo que debido a manifestantes se presenta un cierre en inmediaciones a Casa Aguayo. Mejor evita la zona, Matcher.
1: A vuelta de rueda.
0: Asimismo, toma en cuenta complicaciones en Boulevard Atlixco. Te vas a encontrar con carga intensa desde la Calzada Colorines hasta Boulevard del Niño Poblano. Otra zona donde es casi imposible avanzar es la Avenida 31 Poniente, desde la calle 17 Sur hasta la calle 31 Sur.
1: Avanza.
0: Aumenta la carga, pero aquí no se complica. Esto en la calle Tehuacán Sur, desde la calle Petlalcingo hasta la calle Chinantla.
1: Clima.
0: 22 grados. ¿No sabes dónde revisar cómo anda el tráfico? Encuéntranos en X como @tráficopuebla. Tendrás a la mano el mejor contenido vial para llegar a tiempo a tu destino. 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

Conéctate, gracias por conectar, Matcher. Muy bien, buena tarde, 1:54 y yo te ayudo a que ganes 1,000 pesos, código match con valor de 1,000 pesos para una tienda en línea enorme. Soy Emilio Quiroz, te acompaño hasta las 4 de la tarde y lo único que tienes que hacer es participar en nuestro reto de Halloween Match. 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Nosotros veremos tu video y te diremos si eres ganador o ganadora este viernes en Match. Mientras, Rosé, Bruno Mars, Apatea aquí en Match 90.1 más pop. Conéctate. Yeah.

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3: Muy bien, Matchers, gracias por conectar. Ya son las 2:01. Saludos a todos los mini Matchers que van saliendo de la escuela, que nos vienen escuchando. Gracias por conectar. Escuderías, transporte público, Uber y Didis. Durante esta hora les voy a poner buena música. Es hora de música continua. Pura rola, pura buena canción y además, buenas notas. Vamos a acompañarlo con un poquito. Le vamos a agregar 5 gramos, 5 cucharadas pequeñas de buenas notas, de buena música y también de sorpresas. En corto, Matcher, para empezar bien, dentro de 2 rolas, te voy a contar qué es lo que está preparando Miley Cyrus.

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Where have you been? Rihanna, ¿en dónde has estado? Where have you been? Son las 2 de la tarde con 8 minutos y esta misma canción de Rihanna se la podríamos regresar a ella. ¿En dónde has estado, Rihanna? Ya queremos nuevo álbum. 10 años y nuevo álbum de Rihanna. Oye, Major, Miley Cyrus reveló que va a donar 99 departamentos para 99 familias distintas. Aquí te cuento el contexto, soy Emilio Quiroz, te acompaño hasta las 4 de la tarde y bueno, nuestra artista Match, la gran Miley Cyrus, reveló que donó $1,000,000, ya sabes, para apoyar a mujeres en situación de calle. Eso te lo había contado en un evento que sucedió antier, ¿te acuerdas? El martes pasó este evento. Y bueno, ahora nuestra artista Match, Miley, regresó para hacer una donación totalmente distinta y mucho mejor. Imagínate, donó al Women's Center de Los Ángeles, al Centro de Mujeres de Los Ángeles, en honor a su madre, que se llama Tish, y a su abuela Loretta, fondos que van a ayudar a financiar 99 departamentos distintos para mujeres que no tienen hogar en Los Ángeles. ¡Wow! De verdad, Miley Cyrus, qué bonito, bonito detalle, qué gran gesto más bien, qué buena manera de ayudar de Miley Cyrus. Y bueno, literalmente 99 departamentos serán levantados gracias a Miley Cyrus y ya empezó la obra, ¿eh? Empezaron a levantar un edificio increíble en Los Ángeles donde vivirán todas estas mujeres a las que Miley va a ayudar. Casi 100. Mis respetos. End of the World de Miley Cyrus. Vamos a escucharla. 2:10 aquí en Match 90.1 más pop. Conéctate.

0: Lola Young, Messi en Match 90.1 más pop, conéctate. Son las 2:18 minutos y a las 2:23 vuelvo para contarte que hoy GTA 6 anunció un nuevo trailer y te voy a dar el resumen de lo que pasó en él. Y además, ¿qué artista Match acaba de ser confirmado como artista que aparecerá también en el juego?
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2: ¿Qué tal? Hola, Matcher. Yo soy Dariet. Ya regresé y te comparto más de la información vial.
3: A vuelta de rueda.
2: Paciencia porque tenemos carga intensa en la avenida 31 Poniente, desde la calle 17 Sur hasta la calle 31 Sur. Te encuentras con carga vehicular en Boulevard Carlos Camacho Espíritu, desde la avenida 3 de Mayo hasta Circuito Juan Pablo II. Déjame compartirte que en Boulevard Atlixco es casi imposible el avance, así que si puedes, evita conducir desde la calzada Colorines hasta Boulevard del Niño Poblano.
3: Aviso.
2: Evita la zona Mature porque debido a manifestantes se presenta cierre en inmediaciones a Casa Aguayo.
3: Tráfico lento.
2: También te voy a compartir de asentamientos que ya te encuentras en la avenida 15 de Mayo, a partir de la calle 35 Norte hasta Boulevard San Felipe.
3: Clima.
2: 22 grados. 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

con Hoobastank. La canción se llama The Reason. 2:23 minutos y para todos los Matchers Gamers que nos vienen escuchando, hoy se estrenó el último trailer de GTA 6. Soy Emilio Quiroz, te acompaño hasta las 4 de la tarde. Y bueno, por si no lo sabes, hace 7 horas se estrenó el trailer de lanzamiento del videojuego. Dura nada más 1 minuto y medio y ya lleva 12 millones de reproducciones. Claro, todos lo quieren ver, todos quieren saber de qué se va a tratar el nuevo GTA 6. Y lo loco es que el trailer pues ya nos muestra muchos más detalles. Ahora sí, escenas de misiones, o lo que parecen serán misiones, escenas de pues los protagonistas, Lucía y Jason, y bueno, muchos detalles más. Lo que más me llamó la atención, Matcher, es que se hizo oficial que la canción que se escucha ya en el trailer es conocida como Flower, se llama Flower in a Hurricane, y la hizo el artista Match Justice. Lo interesante es que no lo hizo él solo, sino que también invitó a participar a SZA, a King Gizzard and the Lizard Wizard, así se llama la banda, y también a Tame Impala. Así es, Tame Impala. Los que escuchas de fondo. Tame Impala oficialmente está haciendo las canciones oficiales de Grand Theft Auto. Y bueno, el artista principal que está creando todo, componiendo toda la música, es Justice. Pero bueno, Tame Impala fue invitado también. Vamos a escucharlo. Esto es Dracula. Tame Impala en Edge 90.1 más pop. Conéctate. Que tengas un buen jueves. Feliz tarde.

Match 90.1 más pop. Conéctate con Katy Perry. La canción se llama Dark Horse. Así como lo escuchas, Dark Horse, a las 2:31. Y Major, yo sé que hay muchos que nos están escuchando, muchas personas que nos están escuchando en este momento, que les gusta el deporte, que les gusta mantenerse saludables, que les gusta mantenerse fits, sobre todo sanos, ¿no? Muy bien, Major, pues les tengo una buena noticia. Tengo boletos para que vayan a una carrera increíble. Soy Emilio Quiroz, te acompaño hasta las 4 de la tarde. Y Major, yo te invito a que vayas a la carrera Outlap 2026, Día de Muertos Run Fest. Así es, el próximo sábado 31 de octubre a las 7 de la noche, a las 7 de la tarde, en la zona deportiva del campus de la Universidad de las Américas Puebla, sucederá esta carrera legendaria, mítica. Ya es una tradición en la universidad, en donde se corren 5 kilómetros para, pues, mantener, incentivar a que la gente haga ejercicio. Lo cool es que no solamente son alumnos, sino que van todas las familias, papás, mamás, hermanos, hermanos chiquitos, mini matchers, hermanos más grandes. Quien quiera puede ir a correr, a hacer ejercicio. Y está muy cool. Yo fui el año pasado, fui a conducir el evento. La verdad es que no soy tan bueno como para correr, ni para nada que tenga que ver con deportes, pero estuvo muy cool porque es un ambiente, un evento súper bonito en donde las familias se integran. La idea es que el deporte una y que también hagamos ejercicio, que nos activemos físicamente, que creo que es bastante bueno. Yo la verdad, aunque sea malísimo, intento hacer ejercicio. Y cada vez que lo hago me siento mucho mejor conmigo mismo y mucho mejor físicamente. Por eso te quiero invitar, si tú haces ejercicio y quieres lanzarte a la carrera, es muy sencillo. Nada más ve a iHeartRadio, nuestra aplicación, y mándame una nota de voz a través del TalkBack. Ya sabes, es el micrófono blanco sobre un círculo rojo junto al botón de reproducción. Le picas ahí y me mandas una nota de voz a mí diciéndome cómo te llamas, tu nombre completo, tu número de teléfono y dime también, por favor, que quieres ir a la carrera UDLAP. Listo, es muy sencillo. Mándame ese audio y yo te voy a mandar a ti ese boleto. Porque no solamente es un boleto para que corras, también incluye todo un kit corredor, que es una playera deportiva conmemorativa, unas calcetas, un vaso térmico y una medalla para que cuando cruces la meta lleves tu medalla. Además, con ese boleto vas a poder invitar a otras 2 personas al festival de música que hay después de la carrera. Te digo que es todo un evento que une, que integra, es para conocerse entre gente que le gusta hacer ejercicio. Y bueno, al finalizar la carrera hay un evento, un festival de música, llega un DJ, pone rolas, música neón, espuma, o sea, está muy cool, la verdad. Y puedes invitar a 2 amigos a esta fiesta musical. Si quieres ir, ya sabes, mándame el talkback, yo te espero por allá. Mientras te dejo con Sabrina Carpenter, esto es Espresso. Aquí en Match 90.1 más pop. Conéctate. Son las 2:34, 2:34.

Así suenan tus tardes en Match 90.1 más pop. Conéctate con The Weeknd. Son las 2 de la tarde con 40 minutos y la canción que escuchas de fondo se llama The Hills. ¿Cómo se llama, Emi? Se llama... Se llama The Hills.

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1: 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Subes tu video, recuerda que tu cuenta tiene que estar pública para que lo podamos ver y listo. Con eso ya estás participando para llevarte un código con valor de 1,000 pesos para una de las tiendas en línea más grandes del mundo. 3, 4. Este rol es de Bruno Mars, se llama I Just Might. Y en lo que tú grabas tu video bailando, yo te voy a poner más música. Esto es I Just Might en Match 90.1. Más

Estás en Match 90.1 más pop. Conéctate con Madonna. La canción es Hung Up. Y la escuchaste en Match 90.1 más pop. Conéctate muy bien. Hoy hay música que te puede salvar la vida. No lo digo de forma subtextual. No lo digo de una manera bonita, poética. Sino que lo digo literalmente. Soy Emilio Quiroz. Te acompaño hasta las 4. Y bueno, Match, hay música que puede salvarte la vida. De hecho, acaban de soltar toda una lista de canciones que la Organización Mundial de la Salud recomienda para llevar el ritmo del RCP. Ya sabes, esta técnica que se aplica en el pecho cuando quieres reanimar la respiración de alguien. Y bueno, estas son algunas de las canciones que pusieron en la lista. Por ejemplo, de Dua Lipa, Dance the Night, The Chappell Roan, Pink Pony Club. Hasta Miley Cyrus aparece en la lista con Flowers, Harry Styles, Dance No More, Lady Gaga, Poker Face, All Star de Smash Mouth, Michael Jackson con Billie Jean y Taylor Swift. Obviamente Taylor Swift tenía que aparecer con Love Story. Muy bien, Major. Bueno, si quieres la lista completa para las canciones que pueden salvar a alguien, escríbeme en Instagram, @EmilioQuiroz1, @MachRadioHQ y te la comparto. Mientras, Taylor Swift, que con ella podemos salvar las vidas también. Patient Zero, aquí en Match 90.1 más pop. Conéctate. Que tengas una bonita tarde.

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0: Tráfico lento.
3: Mayor, seamos pacientes porque te encuentras con asentamientos sobre la calzada Zabaleta, a la altura de Camino Real a Cholula. Asimismo, te comparto que en la avenida 15 de Mayo avanzamos lento entre la calle 35 Norte y Boulevard San Felipe.
0: Avanza.
3: Aumenta la carga, pero no se complica. Esto sobre la calle 13 Norte, desde la avenida Reforma hasta la avenida 10 Poniente. Y en Boulevard Esteban de Antuñano, donde nuestro avance va poco a poco, desde la avenida 15 Poniente hasta la avenida 25 Poniente.
0: Clima.
3: 22 grados. 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
2: ¿Qué onda, Matrix? ¿Cómo estás? Buenas tardes, son las 3:04. Con esto arrancamos oficialmente nuestra quinta y última hora en el día juntos. Gracias por dejarme acompañarte, espero que estés teniendo un bonito jueves. ¿Qué tal los mini matchers que nos escuchan en este momento? Saludos, gracias por conectar. Que viva la buena música, que viva el arte, que viva la buena energía. De verdad, yo estoy emocionado de acompañarte durante esta hora. Saludos también a los Ubers, Didis, 5 estrellas para todos ustedes. Gracias por conectar. Y Matcher, dentro de dos rolas, dentro de dos canciones, te traigo contexto de cómo ganar accesos para una experiencia increíble.

Boulevard of Broken Dreams en Match 90.1 más pop. Conéctate con Green Day. Matcher, ¿quieres ganar boletos para el Festival de Cate Comuna? Yo te puedo ayudar. Soy Emilio Quiroz. Te acompaño hasta las 4. Y es muy sencillo, Matcher. Para ver, imagínate, a tus artistas favoritos. Imagínate ver en un mismo concierto, en un mismo lugar, en una misma noche, a todos estos artistas. Caloncho, Caifanes, Enjambre, Porter, The Flaming Lips, LP, Nesquik, The Mars Volta, bueno, una infinidad de artistas que yo sé que a ti te gustan y que los puedes ver. Bruces también, se me estaba olvidando, Bruces. Gran artista que vas a poder ver en vivo en el Festival Tecate Comuna, que será el 28 de noviembre en el Foro Cholula. ¿Quieres ganar 4 accesos, pasaporte, Match? Yo te voy a ayudar, es sencillo. Solo tienes que ir a Instagram, seguir nuestra cuenta oficial, @matchradiohq. 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Una vez que nos sigas a los dos, mándame por mensaje privado, si es por mensaje privado, a cuál de todos estos artistas más te emocionaría ver. Yo te comparto un link, le picas, te registras y estás participando. Muy bien, te espero por allá, Matcher. Mientras te voy a dejar con Alex Warren. La canción se llama Fever Dream y la escuchas en tu estación favorita. Venga, que se sienta la energía. 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

0: Match 90.1 más pop, conéctate con Kendrick Lamar y SZA. Buena canción, ¿no? La rola se llama Luther y la escuchaste a las 3:18 minutacos. Oye, Metro, ya estamos a muy poco tiempo de que Olivia Rodrigo estrene su nueva canción. Hoy mismo la va a estrenar y dentro de unos minutacos, 3:28, te voy a contar todo lo que tienes que saber al respecto.
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4: Hola, Machur, yo soy Dariet. Vamos con más de la información vial.
2: Aviso.
4: Debido a manifestantes, se presenta cierre ni mediaciones a Casa Aguayo. Evita la zona, Machur.
2: A vuelta de rueda.
4: Te vas a encontrar con intensa carga en cúmulo de Virgo desde la Viatlix Cayotl hasta la avenida 11 Sur. En Boulevard 5 de Mayo, casi imposible avanzar desde la avenida 23 Oriente hasta la avenida 31 Oriente. Asimismo, en circuito Juan Pablo II, desde la calle Independencia hasta Boulevard Carlos Camacho Espíritu.
2: Avanza.
4: Poco a poco vamos avanzando en la avenida Juárez desde la calle 17 Sur hasta la calle 25 Sur. Te encuentras con ligeros asentamientos en Boulevard Carmen Cerdán, desde la avenida Atilac hasta Boulevard Norte, y en la calle 36 Norte, desde Boulevard Xonaca hasta la avenida 14 Oriente.
2: Clima.
4: 23 grados, Mature, yo soy Dariet. 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

Esta es una rolota, I like it. Enrique Iglesias en Match 90.1 más pop, conéctate, buena canción, ¿no? Son las 3:27, gracias por conectar. Oye, lo prometido es deuda, yo te había dicho que te iba a contar todo lo que necesitas saber sobre el estreno que hará hoy mismo Olivia Rodrigo. Soy Emilio Quiroz, te acompaño hasta las 4 de la tarde. Y bueno, ya sabes, en el nuevo álbum de Olivia Rodrigo estrenó una canción que se llama Expectations. Su álbum se llama You Seem Pretty Sad for a Girl So In Love y la canción se llama Expectations. El caso es que hoy a las 6 de la tarde va a estrenar no solamente una nueva versión de esa canción, un remix, sino también un video musical junto a Chappell Roan. Así como lo escuchas, Chappell Roan va a estar en esta canción, Chappell Roan. Y estoy emocionado porque ya nos soltaron algunos ahí como fragmentitos de la canción, segundos literalmente. Y se escucha muy bien, es un remix de la canción que ya conocemos, de Expectations. Y ahora hay rumores de que en el video musical no solamente van a estar ellas dos, sino que también aparecerá Sadie Sink, la actriz de Stranger Things. ¿Te acuerdas de la pelirroja, la niña pelirroja? Bueno, ella al parecer también aparecerá. Estaría bien, ¿no? Estaría cool. Vamos a ver qué tanto de esto se cumple, Matcher. Pero hoy a las 6, Olivia Rodrigo estrena nueva canción. Vamos a escucharla, esto es de ese mismo álbum, You Seem Pretty Sad for a Girl So In Love. Nada más que esta canción es Stupid Song. En Match 90.1 más pop. Conéctate.

0: bien.
1: Match 90.1 más pop. Conéctate a Late Night Talking Harry Styles. Y el tiempo se acaba, Matcher. El reloj sigue avanzando. Los segundos siguen avanzando en el reloj. 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Gracias por conectarme, Matcher, mientras escuchemos a las Hundrix, una rola para todos los mini Matchers que nos vienen escuchando en este momento es Golden, de la película de las guerreras K-Pop. Golden Match 90.1 más pop. Conéctate, que tengas un excelente jueves. Buena tarde.

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1: Norte desde Boulevard Xonaca con dirección a la avenida 14 Oriente.
0: Tráfico lento.
1: Encuentras carga que no deja de avanzar en el Camino Real a Cholula desde la calle Quetzalcóatl hasta la calle Bellas Artes y en la calzada Zabaleta, aquí a la altura de Camino Real a Cholula.
0: Clima.
1: 23 grados. ¿Tienes dudas sobre qué ruta seguir para llegar a tu destino? Nosotros te ayudamos. Estamos en X como arroba Tráfico Puebla. Te acompañamos con la mejor información vial. Mi nombre es Dariet y tu matcher te quedas escuchando Match 90.1. 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

Match 90.1 más pop. Conéctate con los Foster the People. Así se llaman estos artistas. Match, banda Match, muy amada por todos ustedes. La canción se llama Pump Up Kicks. Muy bien, gracias por conectar. Oye, si tu sueño es estar en una boy band tipo BTS, podría convertirse real tu sueño. Soy Emilio Quiroz, te acompaño hasta las 4. Y bueno, HYBE, la empresa detrás de BTS, que se encargó de desarrollarlos, crearlos y bueno, básicamente sí, de su concepción, tiene la puesta en Latinoamérica y sobre todo en México. Su CEO habló sobre el futuro de Santos Bravos, porque ellos también crearon a esta banda que ahora la está rompiendo en toda Latinoamérica y en general en el mundo. Y dijo que fue una muy grata sorpresa haberse encontrado con el talento que había en toda esta región, en toda Latinoamérica, y que ahora quieren venir a hacer todavía más bandas. Así que al parecer hay mucho futuro para esta industria. Vamos a escuchar a Santos Bravos junto a Enrique Iglesias. Santos Bravos, que es creación de HYBE, la misma empresa de BTS. La canción se llama U La Ca La Ca La y la escuchas aquí en Match 90.1 más pop. Conéctate.

0: Catch 90.1 más pop. Conéctate con Enrique Iglesias y Santos Bravos. La canción se llama Ulacala. Ulacalacalacalacalacalacalacalaca. Se llama Ulacalacala. Muy bien, gracias por conectarme, Archer. Yo con esta rola me despido, pero no te pongas triste. Ya llega Giselle Navarrete para acompañarte de aquí hasta las 10 de la noche. Te quedas en buenas manos, con buena música. ¿En dónde? En Match 90.1 más pop. Conéctate. Buena tarde.
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5: ¿Qué onda, Matcher? Excelente tarde de jueves 15 de octubre. ¿Cómo andamos? Por fin quincena, Matcher. ¿Ya se fue o todavía? Todavía está intacta. Soy Giselle Navarrete. El día de hoy te voy a estar acompañando desde ahora y hasta las 10 de la noche con mucho que platicar. Vamos a pasarla genial y sobre todo vamos a disfrutar de las grandes rolas que tenemos el día de hoy. Oye, Taylor Swift y Harry Styles fueron novios hace 10 años y una nueva entrevista acaba de poner su romance otra vez viral, Matcher. Te voy a contar por qué dentro de dos canciones a las 4 con 7 minutos. Buenas tardes.

Estás en Match 90.1 más Pop. Conéctate que vamos a escuchar It Was Me de Shaggy Rolón en esta tarde de jueves. Matcher, un saludo muy especial para nuestro querido Braulio Aros. Nos está escuchando en esta tarde. Muchas gracias, Brau. También para el señor Simón de la Ruta 25 a Cholula, justo en la unidad 93. Nos andan escuchando. Muchísimas gracias. Un saludo para usted y para todas las personas que llevo también para el buen Santiago. Matchers, muchas gracias por estar sintonizándonos y por estar escuchándonos en esta tarde. Oye, Harry Styles dijo recientemente que una ex lo ayudó a separar, bueno, a superar a uno de sus mayores miedos. Y todos dicen que esa ex es Taylor Swift. Soy Giselle Navarrete, te estoy acompañando hasta las 10 de la noche. Justo Harry Styles recordó en una entrevista que tuvo recientemente que, bueno, en los primeros años, en los de toda la banda One Direction, toda esta fama, justo llegó como tan rápido que muchas veces Harry prefería quedarse en su habitación en lugar de salir y tener como todo el foco de atención. Él contó que fue una relación de aquella época, la relación que lo ayudó a salir más, a sentirse más seguro y pues más que nada a enfrentar ese miedo poco a poco. Harry no dijo nombres, Matcher, pero todos nosotros los fans inmediatamente pensamos en Taylor Swift porque ellos dos fueron novios para ahí del 2012 y el 2013, justo durante esos años de gloria de One Direction, Matcher. ¿Será que sí? ¿Que habrá sido una indirecta muy directa? Yo creo que sí se refería a Taylor, amigos. Yo creo que sí. Vamos a escuchar a la ex favorita Taylor Swift con The Fate of a Billion, la canción número 198 en Match 90.1 más Pop. Conéctate.

0: Estás en Match 90.1 más Pop. Conéctate y escuchamos Blinding Lights de The Weeknd en la canción número 199 del día de hoy. 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
0: Hola, Matcher. Yo soy Dariet. Ya te comparto más de la información vial.
2: Aviso.
0: Y te recuerdo, debido a manifestantes, se presenta cierre en inmediaciones a Casa Aguayo. Evita la zona.
2: Tráfico lento.
0: Mucha paciencia. Tenemos asentamientos en la avenida 55 Poniente, entre la privada 11 Azur y la avenida 11 Sur. Carga que no deja de avanzar en el camino real a Cholula, desde la calle Quetzalcóatl hasta la calle Bellas Artes. Otra zona donde avanzamos lento es la avenida 15 de Mayo, a partir de la calle Agua Verde hasta Boulevard San Felipe y la avenida 6 Poniente, aquí entre la calle 19 Norte y la diagonal Defensores de la República.
2: Fluido.
0: Mature, estás de suerte si tu camino va en la avenida Aquiles Cerdán. No hay carga desde la avenida José María Morelos hasta la calle 3 de Mayo.
2: Clima.
0: 22 grados. Mi nombre es Dariet. 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

estás en Match 90.1 más Pop. Conéctate que vamos a escuchar la canción que bailé en mis 15, Uptown Funk de Bruno Mars. ¿Hace cuánto fueron mis 15? Ayer, Matcher. Oye, este mes de octubre tenemos códigos Match increíbles con valor de $1,000 para ti. Soy Giselle Navarrete, te estoy acompañando hasta las 10 de la noche. 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Vámonos con más música, Olivia Dean con So Easy to Fall in Love en la canción número 201 de Match 90.1 más Pop. Conéctate. 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

sigues escuchando Match 90.1 más pop. Conéctate con esta rolota de Coldplay. Eso se llama Sky Full of Stars. Que Matcher, ahora tú vas a poder escuchar a Daft Punk, a Coldplay, a Avicii y a David Guetta, pero con orquesta. Soy Giselle Navarrete, te estoy acompañando hasta las 10 de la noche. Este próximo 29 de noviembre habrá un concierto en España con canciones de artistas Match como Daft Punk, Coldplay, Avicii y David Guetta. Todas estas canciones tocadas por un DJ, pero además de tener el DJ y de que son canciones en su mayoría de electrónica o como muy de pop rock, además de esto y del DJ, van a ser con una orquesta sinfónica en vivo. Este proyecto es de la Fundación Excelentia, que busca acercar la música a distintos públicos y unir estilos que normalmente no comparten escenario, como lo es la música electrónica y las orquestas mature. No va a ser un concierto tradicional ni una sesión de electrónica como las conocemos mature, porque justo la idea es mezclar todo el ritmo de la electrónica con instrumentos clásicos de una orquesta. Imagínate escuchar las canciones de nuestros artistas Match, pero transformadas en versiones sinfónicas. La verdad es que suena muy interesante. A mí sí me gustaría un montón así, estar en un concierto donde tengamos este tipo de rolas con orquesta. Sería muy interesante, pero que a la vez habría un DJ. ¡Qué locura! Vámonos con más música. Llega el mismísimo de Kid Laroi y Justin Bieber en la canción número 203 con esto que se llama Stay, sonando en Match 90.1 más pop. Conéctate. Buenas tardes.

0: Sigues escuchando Match 90.1 más Pop. Conéctate, eso fue Diamonds de Rihanna en la canción número 204 del día de hoy. Matchers, si tú quieres ver a Love of Lesbian en la Ciudad de México, te tenemos boletos, son 4 boletos. ¿Cómo participas por ellos? Te lo digo a las 4:48.
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5: Hola, ¿cómo te va, Mature? Excelente jueves. Mi nombre es Dariet. Vamos con más información vial.
6: Fluido.
5: Empezamos con las buenas noticias. Fíjate que la avenida Aquiles Serdán no tiene nada de carga. Esto lo encuentras

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Estás en Match 90.1 más Pop. Conéctate, eso fue mi chico de DJ Goja y Jason Derulo. 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Vámonos con más música. Esto es de Dua Lipa, se llama Don't Start Now, 206 canciones en Match 90.1 más Pop. ¡Conéctate!

0: Estás en Match 90.1 más pop. Conéctate, escuchamos Sissy on Me de Adele, la canción número 207 del día de hoy. Matcher, ¿tú te imaginas que el secreto para crear un rolón mundial sea empezar con una idea malísima? Pues para Katy Perry, esto es... Bueno, esto le funciona, Matcher, ya lo comprobó. Te lo cuento todo a las 5 de la tarde.
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4: ¿Qué tal, Matcher? Muy buenas tardes, ya a las 5 en punto en este jueves de quincena. Espero que te encuentres muy, pero muy bien. Soy Giselle Navarrete, voy a seguir acompañándote el día de hoy hasta las 10 de la noche con mucho que platicar. En este jueves ya con sabor a viernes, ¿no? Sí, Matcher, ya se siente más cerca el fin de semana. Oye, Katy Perry acaba de revelar cuál es su filosofía para poder crear una canción increíble. Te voy a contar todo dentro de dos canciones. Matcher, saludo a toda nuestra escudería Match, Uber, Didas, Didis, transporte público y taxistas que nos estén escuchando en la ciudad de Puebla. ¡Valen mil!

Sigues escuchando Match 90.1 más Pop. Conéctate. Eso fue Dark Horse de Katy Perry. Que oye, nuestro artista Match Katy Perry dice que para escribir una buena rola, primero hay que hacer todo mal. Soy Giselle Navarrete y te acompaño hasta las 10 de la noche. Nuestro artista Match tiene una filosofía bastante curiosa cuando entra al estudio. Tiene este mantra que es: atrévete a que una idea salga mal. Para ella, justo antes de llegar a una canción ya genial e increíble, primero tienes que dejarte proponer melodías, frases o sonidos sin pensar si están perfectos desde el inicio. Básicamente, Katy cree que para encontrar una gran idea, primero tienes que perderle el miedo a tener varias ideas malas, lo cual me hace mucho sentido y se parece mucho, Matcher, a una frase muy bonita de una de mis películas favoritas de La Familia del Futuro, cuando dicen: del fracaso se aprende, del éxito no mucho. Así que tomemos esta película y a Katy Perry como gran referencia para intentarlo 1,000, 8,000 veces hasta que nos salgan las cosas geniales, así como nosotros queremos. Vámonos con más música. En la canción número 210 del día llega Dominic Fike con esto que se llama Baby Doll en Match 90.1 más Pop. Conéctate. Muy buenas tardes.

0: Sigues escuchando Match 90.1 más Pop. Conéctate. Eso fue Flowers de Miley Cyrus en la canción número 211 del día, Matcher. 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
1: Avanza.
0: Mature, te comparto de ligera carga en la avenida Vicente Guerrero, entre la calle Hombres Ilustres y la avenida San Baltasar. Asimismo en la calle Alcojuca, entre la avenida Reforma Sur y la calle Tlacomulco.
1: Tráfico lento.
0: Hay asentamientos que encuentras en la avenida Margaritas, entre la avenida Emiliano Zapata y Boulevard Carlos Camacho Espíritu.
1: Fluido.
0: En la avenida 70 Poniente, desde la calle 13 Norte hasta la calle 25 Norte.
1: Clima.
0: 22 grados. El siguiente paso es ponerte al volante. 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

Estás escuchando Match 90.1 más Pop. Conéctate. Eso fue I Got a Feeling de Black Eyed Peas. 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Yo soy Gisela Navarrete, te estoy acompañando hasta las 10 de la noche. 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Tienes hasta hoy porque mañana, al terminar el Match Morning, vamos a anunciar a los ganadores. 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Te dejo con más música. Esto es de Carol G. Rusowski, Judeline, se llama Baby Wow, 213 canciones en Match 90.1 más Pop. Conéctate. Hey.

Sigues escuchando Match 90.1 más Pop. Conéctate, eso fue Get Lucky de Daft Punk. Major Pharrell Williams dijo que él no se acordaba de que había grabado esta canción, Get Lucky, junto con Daft Punk. Soy Giselle Navarrete y te estoy acompañando hasta las 10 de la noche. Sí, Matcher, en primera Daft Punk, bueno, Daft Punk hicieron la canción, Pharrell Williams canta en la rola. Y cuando Daft Punk estaba trabajando en este álbum, Random Access Memories, se reunieron con Pharrell Williams en París para crear la rola. Y esta noche Pharrell así escribió y grabó su parte rapidísimo, estaba inspirado y toda la cosa, Mature, pero también estaba muy cansado por el cambio de horario cuando llegó a París. Lo más curioso es que después olvidó por completo que había grabado esta canción. De lo cansado que estaba, Mature. Meses más tarde, justo Daft Punk pues ya le mandó la versión final, así de que, oye, pues mira, escuchaste la rola, ya quedó lista, ¿qué piensas? Y ahí fue cuando Pharrell se acordó que había escrito y grabado la rola, Mature. O sea, imagínate, del cansancio lo borró de su memoria. ¿Cuál es esa canción de Daft Punk que tú nunca te cansas de escuchar? La verdad es que tiene muchas. A mí me gusta Starboy, una colaboración que tiene con The Weeknd. Cuéntamelo tú y a través del Talkback de iHeartRadio para que ya te escuche y nos vamos con más música. Llega mi güerita favorita, Sabrina Carpenter, con Please, Please, Please. 215 canciones en Match 90.1. 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

0: Estás en Match 90.1 más pop. Conéctate a Software The Temper City en la canción número 216 del día. Mi Matcher, si a ti te gustan los videojuegos, seguramente conoces Silent Hill y yo tengo boletos para un show donde vas a poder escuchar la música de este videojuego por su compositor Akira Yamaoka. Justamente a las 4, a las 5:46 te digo cómo participar.
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0: Hola Matcher, yo soy Dariet. Ya me despido con este informe vial, pero te sigo acompañando mañana. Que tengas un excelente jueves.
2: A vuelta de rueda.
0: Mantén tus precauciones si tu camino va sobre la calle 5 Norte. Te vas a encontrar con intensa carga desde la avenida 6 Poniente hasta la avenida 18 Poniente.
2: Fluido.
0: Nada nos detiene en la avenida 70 Poniente. Así que si puedes, anda y aprovecha porque desde la calle 13 Norte hasta la calle 25 Norte no encuentras carga.
2: Avanza.
0: Tenemos ligera carga en la avenida Vicente Guerrero, entre la calle Hombres Ilustres y la avenida San Baltasar. Asimismo en la calle Aljojuca, entre la avenida Reforma y la calle Tlacomulco.
2: Clima.
0: 22 grados. ¿Te gustaría estar al tanto de cómo cambia el tráfico y clima en la ciudad? Búscanos en X como @tráficopuebla. Te compartimos información oportuna y al instante. 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

90.1 más pop, conéctate y escuchamos Be The One de Dua Lipa. Mature, te tengo pasaporte K-pop para que vayas con tres amigos más al show de Akira Yamaoka, el compositor del soundtrack de Silent Hill. Soy Isel Navarrete, sigo contigo hasta las 10. Él es compositor, productor y diseñador de sonido japonés. Es muy reconocido mundialmente, Mature, porque él hizo toda la banda sonora de la saga de los videojuegos de Silent Hill. 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Sigamos con más música, la mismísima Taylor Swift con esta canción muy mágica, se llama Patient Zero, la rola número 218 del día en Match 90.1 más pop, conéctate.

0: Estás escuchando Match 90.1 más Pop. Conéctate, eso fue Save Your Tears de The Weeknd en la canción número 219 del día de hoy. Hoy Ariana Grande podría ser una de las grandes protagonistas de los Grammys 2027 y todo dependerá de lo que pase este noviembre. Te cuento por qué a las 5:58.
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2: ¿Qué tal, Matcher? Excelente jueves de quincena, 15 de octubre, son las 5:58. Espero que te encuentres muy, pero muy bien. Soy Giselle Navarrete y te sigo acompañando hasta las 10 de la noche con mucho que platicar. Como lo de los Grammys, que este 2027, Matcher, ya están por llegar. Y Ariana Grande justo podría competir por uno de los premios más importantes de esta noche. Te voy a contar todo dentro de dos canciones a las 6:05. Espero que estés teniendo una excelente tarde, que te vaya muy bien el día de hoy. Si vas manejando, vete con mucho cuidado, mi Matcher.